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Tengan todos ustedes muy buenos días, bien, buen miércoles para todos. Estamos en la 95.7 Radio Galena. Vamos a compartir esta mañana junto a ustedes, con música, con informaciones. En esta jornada que amaneció con algunas lluvinas, lluvias aisladas, que no estaban pronosticadas para nada, pero bueno, así se da el clima en este Entre Ríos, buenos días San Benito, buenos días Colonia, buenos días Paraná, alrededores, Sauce Montrul, donde lleguemos con la 95.7, también la zona de Seguí, que nos escuchan por allá. Bueno, lluvias aisladas por la mañana, tarde parcialmente anulado, igualmente para la noche, y una máxima de 22 grados para el día de hoy. Mañana jueves tendríamos parcialmente anulado también, con una mínima de 10 y una máxima de 22. El viernes, mínima de 13, máxima de 16, nublado durante la mañana, lluvias aisladas para la tarde-noche. El día sábado, mayormente nublado, con una temperatura de 9 grados y de mínima, máxima de 12. El domingo, mayormente nublado también, mínima de 7, máxima de 12, según el Servicio Meteorológico Nacional. El día lunes también mayormente nublado, 9 a 18 grados de temperatura. El día martes, un poquito mejor que los días anteriores, pero mayormente nublado durante la mañana. Para la tarde-noche, parcialmente nublado y una temperatura entre 9 y 17 grados. Así está el detalle del Servicio Meteorológico Nacional para estos próximos 7 días. 11 grados 5 décimas la temperatura actual. Si quieres comunicarte con la radio, 407-6261-155, 056-240. Y compartís la mañana junto a quien les habla, Darío Acosta. Vamos a estar hasta el mediodía con ustedes. Un día como hoy, 9 de septiembre, pero del año 1791, nacía en Córdoba José María Paz, general unitario argentino. En el año 1901 nacía Berta Singerman, cantante y actriz argentina. En el año 1932 comienza la Guerra del Chaco. En el año 1966 nacía Adam Sandler, actor y comediante estadounidense. En el año 1975 nacía Michael Bublé, cantante y actor canadiense. En el año 1977 nacía Julieta Díaz, actriz argentina. En el año 1981 fallecía Ricardo Balbín, prestigioso político radical. En el año 1995, 300.000 jóvenes de 36 países asistieron al encuentro del Papa Juan Pablo II con la juventud en el santuario italiano de Loreto. En el año 2010 se estrenó Gaturro, la película, primer film animado argentino en 3D. En el año 2013 fallecía Norberto de Goas, locutor argentino. En el año 2014 fallecía Rafael Pato Carret, actor y humorista argentino. Así estaban las efemérides para esta jornada de miércoles. De este miércoles, bueno, lamentablemente en el día de ayer falleció Rafael Pato Carret, actor y humorista argentino. Así estaban las efemérides para esta jornada de miércoles.

Desarrolló una carrera de más de 5 décadas. El músico padecía una enfermedad oncológica terminal con metástasis que había deteriorado considerablemente su estado de salud. Durante la última etapa de su vida permaneció en Paraná y su situación había generado preocupación entre familiares, amigos, colegas y seguidores que acompañaron su trayectoria. Cabral, nacido el 29 de julio del año 1960 en el barrio La Gran China de la ciudad de Santa Fe, hijo de Carlos Cabral y Martiniana Juani, encontró desde muy joven la vocación de la música y lo que lo llevaría a integrar diferentes agrupaciones como Trinidad en su juventud, recorrer escenarios y desarrollar una extensa producción discográfica. En junio pasado, mientras atravesaba su enfermedad, la ONG Impacto Juvenil había organizado un homenaje en la Plaza San Agustín. La actividad fue impulsada por Gustavo de Santiago, conocido popularmente como Terremoto, quien explicó que la intención era reconocer al artista mientras atravesaba uno de los momentos más difíciles de su vida.

9 de la mañana, 18 minutos, falleció el conocido periodista Chiche Hellblum. Murió este miércoles a los 82 años, luego de haber sido internado en el sanatorio Mater Dei por un cuadro respiratorio. Su fallecimiento generó una fuerte repercusión en el ambiente periodístico y televisivo argentino, donde desarrolló una carrera de más de 5 décadas también. El periodista habría ingresado al centro médico durante la mañana este martes, según la información conocida. Se trataba de la cuarta internación que atravesaba durante el 2026, después de varios episodios de salud que habrían requerido seguimiento médico en los últimos años. Samuel Hellblum, conocido desde niño como Chiche, nació en Buenos Aires en el año 1944, se convirtió en una de las figuras más reconocidas del periodismo nacional. Su recorrido incluso incluyó prensa gráfica, radio, televisión y medios digitales, además de numerosas coberturas realizadas en Argentina y en el exterior.

9 de la mañana, 20 minutos. Vamos al encuentro de la música en la mañana de la radio para comunicarte. 407-6261 155-056-240. Diego Torres, mejor que ayer.

9 de la mañana, 29 minutos. Continuamos en la mañana de la radio. Continuamos aquí en la 95.7 Radio Galena, desde la ciudad de San Benito. Cuatro detenidos por distintos intentos de robo durante la madrugada en Paraná. Uno de los procedimientos ocurrió en la intersección de calle 3 de Febrero y Almirante Brown, donde efectivos que realizaban tareas de prevención observaron un hombre que aceleró su marcha al advertir la presencia del móvil. Los uniformados decidieron identificarlo y comprobaron que llevaba una motosierra y una amoladora envueltas en una campera. Al ser consultado por la procedencia de los elementos, brindó distintas versiones y posteriormente reconoció que los habría sustraído de un domicilio cercano. Tras realizar averiguaciones en el sector, los policías localizaron al propietario de los elementos. El damnificado confirmó que la motosierra y la amoladora habrían sido retiradas de un quincho abierto ubicado en el patio de su vivienda. Otro procedimiento se desarrolló en calle Pronunciamiento después de que un llamado al 911 alertara sobre un hombre y una mujer que intentaban forzar un ingreso de un local. La alarma de establecimiento se activó y los sospechosos escaparon del lugar. Al arribar, los efectivos entrevistaron al vecino, que habría advertido la situación, quien señaló que ambas personas se habrían dirigido hacia un pasillo lindante al comercio. Con esa información, los policías realizaron recorrida, consiguieron localizar e interceptar a los dos sospechosos. Fiscalía fue informada del procedimiento y ordenó la detención de ambos en tentativa de robo. El tercer episodio ocurrió en calle Soldado Mosto, donde otro llamado 911 advierte la presencia de un hombre en techos de una distribuidora. Cuando los efectivos llegaron al lugar, observaron al individuo que descendía por un poste de luz ubicado junto al establecimiento. Al detectar la presencia policial, el sospechoso escapó por calle Mosto en dirección norte. Se produjo una persecución que se extendió algunos metros hasta que el hombre fue interceptado en calle Yankovic, cerca de la intersección con Soldado Mosto. Durante la fuga habría descartado una campera negra que posteriormente también fue secuestrada. También terminó detenido y remitido a tribunales.

bomberos voluntarios y un sirenazo nacional para este jueves a las 10 para reclamar al gobierno nacional el envío de fondos destinados al funcionamiento y la operatividad de los cuarteles. La Federación Entrerriana de Asociaciones de Bomberos Voluntarios confirmó su adhesión a la medida y aclaró que la actividad de las sirenas no responderá a una emergencia. El presidente de la entidad provincial, Ariel Molina, informó que 13 asociaciones de Entre Ríos todavía no habrían recibido los aportes. Además, señaló que más del 40% de los cuarteles del país se encontraban en la misma situación. La protesta se desarrollará de manera simultánea en diferentes localidades argentinas. Los 4 cuarteles difundieron previamente la convocatoria y notificaron a los municipios para evitar preocupación entre los vecinos. Molina explicó que el reclamo se originó por el atraso en la transferencia de recursos recaudados especialmente para el Sistema Nacional de Bomberos Voluntarios. El reclamo es a nivel nacional y nosotros nos unimos desde la provincia. Hace mucho tiempo que venimos manifestando esta situación. La Federación Entrerriana habría difundido un comunicado y solicitado la intervención del Consejo Nacional de Federaciones de Bomberos Voluntarios para unificar el planteo. Ya no da para más el atraso de los fondos y sin un motivo ese dinero fue recaudado y tiene un destino preciso al funcionamiento y la operatividad de los cuarteles. El presidente de la federación indicó que los pagos correspondientes a una resolución emitida en diciembre registraban demoras. Según explicó, los montos contemplaban partidas desde el 2025 y 2026. Hoy estamos en septiembre y hay fondos que tendrían que haber sido depositados en marzo. Más del 40% del sistema todavía no cobró en todo el país. Sobre la situación provincial detalló, en Entre Ríos no está tan mal en comparación, pero son unas 13 asociaciones las que todavía no cobraron injustificadamente. Aunque sea una sola, vamos a reclamar porque todos somos iguales.

que nos está saludando. Acá estamos con esta este día gris, una lluviecita más temprano, pero bueno, es el clima reinante en todo nuestra provincia, ¿no?

0: 9 de la mañana, 34 minutos. Seguimos en la mañana de la radio, seguimos en la 95.7 con Marco Antonio Solís.
1: Ha sido pasaporte pues para viajar toda Latinoamérica desde hace muchos años. Y agradezco infinitamente a todo el público latinoamericano que ha apoyado esta canción allá en nuestra América. Y se las, sí, señor, arriba Michoacán, mi tierra allá en México. Gracias, paisanos. Con todo el respeto y el amor se las dedicamos en esta noche a la audiencia nacida aquí en la madre patria. Ojalá que les guste estas sencillas frases, pero que son mi razón de ser. Venga, maestro. ¡Oh!

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Continuamos en la mañana de la radio, seguimos aquí en la 95.7 Radio Galena desde la ciudad de San Benito, 407-6261-155-056-240 los teléfonos para comunicarse. Mensaje que dice, hola, muy buenos días, ¿me podrías pasar un tema de Carlos Rivera? Sería más fácil. Hoy estamos haciendo un guisito de arroz con lentejas, con el gato amarillo, con la invitada. La gata negra, el que desapareció, es el cuestión de peso, dice. Por ahí se van atrás de las gatas y no vuelven más, a mí me pasó. Está lindo hoy, dice, para jugar al kini, dice, chiquito. Y me pasa unos números, 18, 26, 32, 41, 12 y 10. Ojalá los juegues y salgan, amigo. Saludos a Chiquito y Nuri de Colonia Avellaneda, que están escuchando la radio,

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9 de la mañana, 58 minutos. Continuamos en la mañana de la radio. Seguimos aquí en la 95.7. Jubilados y pensionados que cobran prestaciones de ANSES tienen durante septiembre diferentes descuentos en farmacia, además de promociones en supermercados, perfumerías y otros comercios adheridos. Las condiciones varían según el establecimiento, la entidad bancaria y el medio utilizado para pagar. Una parte de estos beneficios se encuentra dentro del programa Beneficios Capital Humano ANSES, que reúne alrededor de 7.000 comercios y 12.000 puntos de venta en distintas provincias. Para acceder a determinadas promociones es necesario utilizar la tarjeta de débito asociada a la cuenta en la que se deposita la jubilación o pensión. Los ahorros pueden aplicarse directamente sobre el precio de la compra o acreditarse posteriormente como reintegro. A esas condiciones generales se agregan promociones específicas de los bancos donde los beneficiarios cobran sus haberes, hasta un 50% de ahorro en farmacias. Una de las alternativas con mayor porcentaje corresponde al Banco Supervil. Los jubilados que cobran allí pueden obtener un 50% de descuento los martes en farmacias adheridas, de acuerdo con las condiciones establecidas para septiembre. El beneficio contempla un tope de 6.000 utilizando tarjeta de débito y otro límite de 6.000 mediante pagos con QR. De esta manera, quienes utilicen ambos medios pueden alcanzar un ahorro total de 12.000 pesos. La entidad también mantiene la posibilidad de financiar compras en tres cuotas sin interés todos los días con tarjeta de crédito en los establecimientos adheridos, aunque las condiciones pueden depender de cada comercio. Clientes previsionales, clientes jubilados y pensionados de Banco Galicia, también cuentan con descuentos en farmacia y ópticas. En este caso, el ahorro puede alcanzar hasta el 25% con un límite mensual informado de 12.000 para ambos rubros. Además del descuento, algunas operaciones pueden abonarse en tres cuotas sin interés. La promoción está dirigida a quienes reciben su jubilación o pensión a través de esa entidad y cumplen las condiciones previstas para cada medio de pago. Los porcentajes y topes no son iguales para todos los beneficiarios, por lo que antes de realizar una compra resulta conveniente verificar si el comercio participa de la promoción y qué tarjeta o modalidad de pago debe utilizarse. El programa también incluye descuentos en supermercados y otros comercios de consumo cotidiano en distintas cadenas. Los porcentajes parten desde el 10% y pueden contemplarse con complementarse con promociones otorgadas por bancos. Banco Nación, por ejemplo, mantiene para determinados clientes un reintegro adicional del 5% en comercios adheridos cuando se utiliza BNA más modo, con un tope mensual de 20.000 según las condiciones de la promoción. Así, los jubilados pueden combinar durante septiembre distintas alternativas de ahorro dependiendo del banco y del establecimiento elegido. En el caso específico de los descuentos en farmacias, los beneficios informados alcanzan hasta el 50%, aunque los días disponibles, límites de reintegro y medios de pago cambian según cada entidad. Hay que averiguar qué días tenés para el ahorro y qué días no, para poder ir y comprar los medicamentos.

ONG Un Cielo Nuevo realizó una nueva recorrida nocturna en la ciudad de Paraná y realizó la entrega de más de 500 porciones de comida. Un Cielo Nuevo realizó este martes esta nueva recorrida nocturna para acercar un plato de comida para personas que necesitan asistencia. La organización comenzó la distribución en Plaza Primero de Mayo, luego dividió a sus voluntarios y equipos para continuar la entrega en otros espacios de la ciudad. Néstor Pautazo destacó la colaboración que permite sostener la iniciativa semana tras semana gracias a la generosidad de un gran grupo de personas que nos acompañan desde lo económico y también con su tiempo. Hoy hemos podido salir como todos los martes con 550 porciones, ya dimos acá en la Plaza de Mayo una gran cantidad, otro grupo se está saliendo también hacia otras dos plazas. La propuesta cobra especial importancia, decía, durante las noches de bajas temperaturas, cuando las condiciones se vuelven todavía más difíciles para quienes se encuentran en situación de vulnerabilidad. El frío hace que esta situación de calle sea un poco más dura de llevar. Con esto, por lo menos, es una caricia que desde el grupo Un Cielo Nuevo, con este gran equipo que tenemos todos los martes, deja su tiempo y pone todas sus capacidades, podemos brindar para acompañar a nuestros hermanos, sostuvo Pautazo. El operativo no se limitó al plato caliente, la camioneta utilizada para recorrida fue cargada con diferentes productos destinados a complementar las raciones que se distribuyen durante toda la noche. Lorena detalló que parte de los alimentos preparados para repartir también llevamos frutas, naranjas, mandarinas, garrapiñadas, yogures para los más chicos. La integrante de la organización destacó además del aporte de quienes colaboran para hacer posible cada salida. Gracias a Dios tenemos a la gente que colabora. El trabajo de Un Cielo Nuevo se sostiene gracias a voluntarios y personas que realizan aportes económicos o destinan parte de su tiempo para colaborar cada martes. El grupo prepara raciones y organiza diferentes equipos para ampliar el alcance de la asistencia. Nos repartimos en dos equipos y gracias a Dios y a la generosidad podemos acompañar a nuestros hermanos, por lo que por lo menos con un plato de comida caliente para este día, resumió Pautazo. Con grandes ollas, pan, frutas y otros alimentos, la organización volvió a desplegar su tarea solidaria en distintos puntos de Paraná en una noche nuevamente marcada por bajas temperaturas de este martes. Entre 500 y 550 porciones fueron preparadas para acompañar a quienes necesitan de ayuda.

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continuamos en la mañana de la radio, seguimos aquí en la 95.7 en esta jornada bastante gris. El gobierno denunció, el gobierno provincial denunció a Asociación Trabajadores del Estado por los incidentes ocurridos en Recursos Humanos. Radicó la denuncia penal contra integrantes de la Asociación Trabajadores del Estado seccional Entre Ríos por los incidentes registrados este martes en la sede de la Dirección General de Recursos Humanos ubicada en calle Corrientes 399 de Paraná. Según consta en la denuncia presentada por la Directora General de Recursos Humanos, Luciana Magalicap, alrededor de las 10:30 horas, un grupo de aproximadamente 100 personas identificadas con la pechera de ATE, entre ellas dirigentes de la seccional provincial y del Consejo Directivo Nacional, se presentó en el edificio forzando el ingreso y generando un forcejeo con personal de mesas de entradas. El grupo se desplazó luego por oficinas, profiriendo expresiones intimidatorias y amenazas hacia los trabajadores, exigiendo la agilización de trámites gremiales. Hubo empujones y forcejeo hacia varias empleadas, golpes reiterados en las puertas y daños en el mobiliario. Un empleado debió permanecer encerrado en una oficina y llamó al 911. La denuncia también menciona un episodio anterior del 19 de mayo del 2026 con amenazas de similar gravedad contra la funcionaria. El gobierno pondrá a disposición de la justicia los registros fílmicos y el testimonio de más de una decena de testigos y solicitó medidas de seguridad para el personal. Además, señaló que el ingreso se produjo luego de que los manifestantes forzaran el acceso y protagonizaran un forcejeo con personal de mesa de entrada. Posteriormente, como decíamos, se desplazaron dentro de las oficinas. Bueno, la oposición va por una sesión clave sobre discapacidad y sobre endeudamiento. Sin chance de acordar con la Libertad Avanza, la oposición en diputados irá a fondo este miércoles para llevar a cabo la sesión especial que tiene como objetivo emplazar a comisiones los dictámenes de la prórroga en la emergencia de discapacidad y los textos vinculados sobre endeudamiento familiar. Ante este marco, el oficialismo decidió a último momento participar de la sesión junto al PRO y los radicales para imponer su estrategia. El oficialismo reunió a sus aliados este martes en el Salón de Honor de Cámara Baja, donde Gabriel Bornoroni, sí, y Silvia Gauduisi encabezaron el encuentro con el PRO, Karina Banfi y varios provinciales. Según se supo, el tema central fue para tratar de convencer a los dialoguistas de no asistir al recinto este miércoles con la promesa de elevar una propuesta superadora respecto de los dos temas. Sin chances de lograr desnutrir el quórum, la bancada que preside Gabriel Bornoroni optó por llevar a sus 95 integrantes a las 12 al recinto para contraponer el aspecto opositor con el cronograma anunciado en comisiones, dictaminar la prórroga de la emergencia de discapacidad el 23 de septiembre y el sobreendeudamiento familiar el 30 en un plenario de finanzas, defensa del consumidor y presupuesto. Asimismo, el PRO dejó trascender que le hicieron un pedido explícito al oficialismo para que lleve a Casa Rosada la exigencia del cumplimiento con los prestadores de discapacidad, tal como establece ley 27.793, emergencia en discapacidad, aprobada por el Congreso en el 2025. El presidente de la Cámara de Diputados, Martín Menem, no estuvo presente en la reunión. Sí estuvieron Nicolás Mayoraz, Giselle Castelnuovo y Laura Rodríguez Machado. Bueno, veremos qué es lo que sucede en la sesión de hoy. Si se da o no se da, El barril de petróleo llegó a $100 por los problemas en Hormuz. Vuelve a superar los $100 este miércoles. Los índices de Wall Street caen en la apertura de este miércoles debido a renovados miedos del impacto que pueda tener la suba del petróleo sobre la economía global. A eso se le suma que el viernes se conocerá el dato de inflación de Estados Unidos, lo que sentará las bases para las reuniones de los bancos centrales de la próxima semana en Estados Unidos y Japón. El petróleo acelera las subas y la cotización del crudo Brent vuelve a superar los $100 por barril, luego de que se intensificaran los combates en el estrecho de Hormuz, un nudo comercial clave para el suministro energético global.
Muy bien, saludamos a Betty, que está compartiendo la mañana de la radio y música también.

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Muy bien, 7 minutos pasaron de la hora 11. Vamos al horóscopo a ver qué nos dice a cada uno de los signos en esta jornada de miércoles, que está lloviendo, está goteando, una llovizna. Para Aries, la paz divina calma la impaciencia en tu espíritu, permitiéndote observar la vida con ojos de serenidad y comprensión. Es una jornada ideal para reencontrarte con la naturaleza y fortalecer tus votos de fe. Enciende una vela color violeta para transmutar cualquier negatividad. Taurinos, taurinas, el Creador premia tu lealtad y tu esfuerzo constante, brindándote seguridad, estabilidad y bendiciones en el área financiera. Dedica las horas de este día a cultivar la paz en tu hogar y agradecer la abundancia que colma tu mesa. Que el amor dirija cada uno de tus pensamientos. Para Géminis, Mercurio, tu astro regente, ilumina tu palabra para que seas un canal de paz, consuelo y sabiduría hacia los demás. Utiliza tu elocuencia para unir corazones y sanar antiguas heridas del pasado. Vístete con tonos amarillos o dorados para atraer la luz de la verdad. Cancerianos, cancerianas, un manto de protección celestial envuelve tu corazón este 9 de septiembre, llenándote de una fe inquebrantable en la justicia divina. Es un momento maravilloso para orar por la armonía del mundo y enviar vibraciones de salud a tus seres queridos. Todo está en perfecto orden divino. Vamos con Leo. El sol envía sus rayos de fuego purificador sobre tu ser, otorgándote una vitalidad arrolladora y un carisma tocado por los ángeles. Aprovecha este día para contagiar la alegría, esperanza a quienes te rodean. En el terreno del amor se vaticinan momentos de profunda magia espiritual. Para Virgo, las fuerzas del firmamento te aconsejan soltar la autocrítica y regalarte el don sagrado de la compasión hacia ti mismo. Tu trabajo abnegado ya rinde frutos valiosos en el plano terrenal. Permítete descansar y disfrutar del silencio para reconfortar el alma. Vamos a Libra. La balanza cósmica equilibra tus emociones y atrae hacia tu vida relaciones basadas en el respeto, la verdad y la belleza espiritual. Es un miércoles ideal para cultivar las áreas y rodearte de todo lo que eleve tu frecuencia vibratoria. Abre tu ser a los milagros. Vamos con Escorpio. Tu intuición profética andará más despierta que nunca, permitiéndote descifrar las señales del universo con absoluta nitidez. Utiliza esta sabiduría mística para proteger tu empleo, tu templo interior y guiar a quienes buscan tu consejo. Los ángeles custodios cuidan cada uno de tus pasos. Vamos con Sagitario. Vientos de libertad, dicha y fe renovada impulsan tu camino en este día, Sagitario. Tu optimismo inquebrantable será la antorcha que ilumine la oscuridad de otros. Camina con erguida dignidad y la certeza de que la abundancia del cosmos es tu herencia divina. Vamos con Capricornio. Tu integridad intachable y tu esfuerzo paciente te sitúan en un lugar de honor y profunda paz espiritual. Cosecharás con alegría lo que tanto amor y sacrificio has sembrado a lo largo del tiempo. Celebras junto a los tuyos las bendiciones de la vida. Pasamos a acuarianos. Las energías del firmamento despiertan en ti una visión de fraternidad y servicio hacia la humanidad. Una hermosa oportunidad de colaboración o amistad sincera llegará para llenar de gozo tu espíritu. Recibe cada instante con el corazón lleno de infinita gratitud. Y el último, Piscis, tus seres de luz te envuelven hoy en un halo de sanación divina, paz profunda y amor incondicional para crecer tu alma sensible. Escucha los latidos de tu corazón antes de tomar cualquier decisión. Que la luz del Altísimo habite en tu ser y reciba siempre mucho, mucho amor. Muy bien, ahí estaban los distintos signos del horóscopo para esta jornada, para este miércoles. Espectacular, Seguimos. Seguimos en la mañana de la radio, seguimos con música.

Muy bien, la música con Sentimiento Cuartetero en la mañana de la radio. Y seguimos, seguimos. 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

Deportes, ¿qué dicen? Alexis McAllister confirmó que el Liverpool no le ofreció renovar su contrato. McAllister reveló que Liverpool le comunicó que actualmente no está en condiciones de ofrecerle una renovación contractual, una decisión que generó decepción en el futbolista argentino, pese a que todavía no tiene vínculo vigente con a pesar de que todavía tiene vínculo con el club. Recibió la noticia de que el club no estaba en condiciones de ofrecerle un nuevo contrato, lo cual, por supuesto, me pone muy triste, dijo, expresó el mediocampista al referirse a la situación. El campeón del mundo aclaró, sin embargo, que no tiene decidido abandonar a Anfield. Su contrato se extiende hasta la temporada 27-28 y aseguró que continuará dando el máximo mientras permanezca en el equipo. Las murciélagas vencieron a Brasil y se consagraron campeones de América. La selección argentina femenina de fútbol para ciegas, conocida como Las Murciélagas, venció este martes por 1-0 a Brasil en San Pablo y se consagró así campeona de América por primera vez en la historia. Gracias Sosa marcó el único gol de la final mediante un potente remate que resultó inatacable para la arquera brasileña. La conquista fue suficiente para que el conjunto nacional se impusiera ante el seleccionado anfitrión y levantara el trofeo continental. La definición tuvo un significado especial para el equipo argentino, que logró conquistar la primera edición de la Copa América Femenina de la disciplina. Además, el triunfo se produjo frente a Brasil, uno de los principales rivales en el ámbito internacional. Platense perdió en el Maracaná y deberá ir por la hazaña en su casa. Platense cayó 2-0 ante Fluminense en el Maracaná por el cruce de ida de los cuartos de final de la Libertadores. El perdedor cometió diferentes errores que comprometieron su futuro en la cita de clubes más importantes de Sudamérica y está obligado a ganar como local para clasificarse a las semifinales. Los goleadores de un partido disputado en el mítico estadio fueron el mediocampista Nonato y el delantero Hulk a los 20 y 30 minutos del primer tiempo. Sudamericana, Boca Junior venció a San Pablo por el

Primer cruce de los cuartos fue por 1-0 al San Pablo en la Bombonera por el cruce de ida correspondiente al cuarto de final de la Sudamericana y se llevó una valiosa ventaja de cara a la revancha del próximo martes a las 21:30 hora de Argentina que se va a disputar en el Estadio Morumbí de Brasil. El único gol del encuentro lo marcó Miguel Merentiel con una linda acción individual a los 51 minutos, un trámite que tuvo a Álvaro Montero como una de las figuras porque el arquero Zeneise tuvo dos excepcionales atajadas para impedir los tantos de Luciano y Domingo Duarte en una en cada tiempo. Justamente Duarte estuvo muy cerca de irse expulsado en el tricolor porque el árbitro chileno Piero Massa le mostró la tarjeta roja en una falta sobre Leandro Paredes, pero cambió su decisión a instancias del VAR. Más allá de esto, el conjunto de Dorival Jr. sumó un dolor de cabeza con vistas a la vuelta porque Jonathan Caleri llegó a la tercera amarilla en la Sudamericana y quedará suspendido para el cruce de la siguiente semana. El TC Sudamérica corre este fin de semana en Concordia. Llega a Concordia en lo que será una propuesta imperdible para todos los fanáticos de la velocidad y el automovilismo. El trazado de la costa del río Uruguay tendrá la presencia de autos de nivel mundial y pilotos destacados como el caso del campeón Lionel Pernilla, el internacional Néstor Bebú Girolami y el ex F1 o Fórmula 1, el brasileño Nelson Piquet Jr. La última presencia en el país de esta categoría fue en el Autódromo Oscar Cabalén de Córdoba, donde se disputó su primer carrera del año en Argentina. Tras su paso por Brasil, Néstor Girolami y Rafael Reis consiguieron la victoria en el trazado cordobés. El argentino del Hyundai Elantra con el número 29 del Hyundai MCA y el brasileño del Cupra León BZ77 del W2 Pro GP se llevaron los triunfos y se acercaron en el campeonato a Leonel Pernilla, que terminó tercero y cuarto en ambas competencias de la cita cordobesa. Volvemos al fútbol. Cuti Romero será el nuevo capitán de la selección argentina tras la despedida de Lionel Messi, ya sin la pulga, y tampoco Nicolás Otamendi, porque el defensor de River también se alejó del combinado nacional tras el último mundial. Quien tomará el rol de ser el líder dentro del vestuario y la voz de mando en la cancha será el zaguero del Atlético de Madrid. Cabe resaltar que la decisión no se dio ahora, sino que fue algo que se gestó antes de la Copa del Mundo. En ese entonces el Cuti había sido designado como tercer capitán, pero sin los dos primeros, hoy pasará a ser el dueño de la cinta. La decisión de que el cordobés de 28 años sea el referente del equipo la tomó el entrenador Lionel Scaloni, quien eligió al surgido en Belgrano por sobre el Dibu Martínez, otro líder en la escaloneta, y Nicolás Tagliafico. Igualmente no está confirmado que el nacido en Pujato continúa en el cargo en el 2027 y todavía negocia su renovación con la Asociación de Fútbol Argentina. Bueno, Riestra y Banfield por las Argentinas. Deportivo Riestra y Banfield se enfrentarán desde las 19 en el Estadio Alfredo Beranger por los cuartos de final de la Copa Argentina. Tanto el Malevo como el Tarado tienen un pésimo presente en el torneo clausura y están en la zona baja de la tabla anual, pero van por una histórica clasificación a las semifinales. Estudiantes versus Corinthians por Libertadores jugarán desde la 21:30 en el estadio Jorge Luis Irchi por la ida de los cuartos de final de la Libertadores, sumido en un presente irregular en el torneo clausura pero favorable en el certamen copero. El equipo dirigido por Alexander Medina va por una nueva prueba de carácter frente a su gente. Muy bien, hoy arranca también la Champions, disputa la tercera edición con el formato renovado y 36 equipos peleando por un lugar en la gran final de Hungría, que se llevará a cabo el 5 de junio del 2027 en Madrid. En la jornada de hoy, la primera fecha tendrá 6 partidos. A las 13:45 Barcelona y el Feyenoord. A las 13:45 también el Stuttgart versus Viking FK. El Liverpool Atlético Madrid a las 16. Napoli y Arsenal a las 16 también. El PSG a las 16 versus Slovan Bratislava. Así es el nombre. Mismo horario a las 16 para Sporting Lisboa versus el Galatasaray. Así es, la Champions que arranca hoy también.

Bueno, y aparte de este partido de Estudiantes versus Corinthians, a las 19, que va a ser a las 21:30, a las 19 juegan Palmeiras versus Liga de Quito. Como le decíamos, Sudamericana también o para hoy, Santos versus Atlético de Mineiro, la Champion que arranca con sus 6 partidos. Y vemos que cómo sigue los partidos de Mandiana. Para Libertadores, Independiente del Valle versus Flamenco a las 21:30. Sudamericana, Cienciano versus MC Torque, 21:30. Partidos del próximo 11, que arranca nuevamente la Liga Profesional de Fútbol con 3 encuentros. A las 17, Newell's Vélez. 19:15, Defensa y Justicia, Gimnasia de Mendoza. 21:30 para Boca Juniors versus Central Córdoba de Santiago del Estero. Muy bien. 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

11 de la mañana, 46 minutos. Ahí estamos escuchando al Paz Martínez, ¿eh? Qué par de pájaros. Me voy despidiendo de la mañana de la radio. Nos vamos a encontrar mañana a las 9 aquí en la 95.7 con mucha info, mucha música, por supuesto, como todos los días. Abrazos para todos, que tengan una excelente jornada. Y sigue medio raro el clima, así que a preparar tortas fritas, gente. Chau.

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1: Amigo Roberto Jiménez, ¿te animás a cantar este tema conmigo?
2: Sí, cómo no, Leo, claro que sí. Vamos a cantarle a nuestra gente.

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1: Hola gente, ¿cómo les va? ¿Cómo están? Bienvenidos a nuestro Con Sabor a las Cosas Nuestras. Claudio Zapata, el querido y por siempre bien recordado cantor diamantino. Lo que escuchábamos de Julio Argentino Jerez, Engañera. Montón de recuerdos del querido Claudio, de haber compartido programas de televisión, de visitarnos en Crespo, nuestro estudio, en Canal 4, y de compartir también peñas y algún festival y viajes junto al Daniel Pancita Rodríguez. Siempre el recuerdo del querido Claudio, hombre que supo hacer su programa de radio también en la ciudad de Diamante. En la cortina musical, Federico Córdoba, otro que estamos recordando. Deben encontrarse estos dos y estar de guitarreada seguramente. Seguramente están de guitarreada en el cielo, el Claudio Zapata y Federico Córdoba. Candiles Nocheros, lo que está sonando. ¿Cómo estamos? ¿Bien? Espero que sí, espero que sí. Nosotros con ganas de compartir esta hora de argentinidad, esta hora con nuestra música de raíz folclórica argentina. Les quiero contar que vamos a andar de peña el próximo 25 de septiembre, día viernes. Estaremos en la segunda peña folclórica Música de la Tierra. 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Ahí vamos a estar. Ahí vamos a estar. ¿Qué tenemos para nuestro programa del día de hoy? Tenemos efemérides folclóricas argentinas. Tenemos un muy buen 3x1 con los tucutucu, nada más y nada menos. Los tucutucu. Pedido que nos realizaba Priscila Vázquez, que me escribía y nos decía: Oscar, ¿será posible poder escuchar a esos grandes de los tucutucu? Extraño mucho sus canciones, nos decía Priscila. Bueno, vamos a tener a los tucutucu en el 3x1 del día de hoy. Quiero saludar a un oyente de la ciudad de Diamante que me confesaba el sábado que escucha todos los días Con Sabor a las Cosas Nuestras, que está prendido la radio, el querido amigo Raúl Fadel, acordeonista de las voces de Montiel, querido amigo de hace más de 35, 37 años que nos conocemos con Raúl Fadel. Vaya el saludo y el agradecimiento. Un honor que sea parte también de nuestro programa, que sea parte de nuestra audiencia. Quien canta ahora es la agrupación Santaires. Nos dejan de Peteco y Carlos Carabajal. Mi abuela tenía un violín.

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Les cuento que un día como hoy del año 1918 nace en Puerto Tirol, provincia del Chaco, Adolfo Cristaldo, poeta, periodista, autor. Llevan su letra bailantas chamamiceras, canto del cosechero, canto del hachero, entre otros. Grabó con el coro Toba Chela Alapí. Escribió el libro Raza Chaco en 1972. Murió a los 81 años de edad.

En 1934 nace en Salta Juan José Payito Solá, guitarrista, cantor, autor, compositor, hijo del Payo Solá, integrante del dúo Terucha y Payito. Firmó los temas Carpa Salteña, Carpeando en el Carnaval, La Macabra con Tredici y Cafayate Hecha Nostalgia con Terucha Solá, entre otros.

En 1940 nace en Posadas, Misiones, Alcibíades Alarcón, poeta, cantor. Es autor de los temas La leyenda del Yací Yateré, Gurisito del Barro, Por un trompito y un tren y El chamamé misionero y guaraní, considerado un himno para el pueblo misionero. El escenario de la Fiesta Nacional del Litoral lleva su nombre. Alcibíades Alarcón murió a los 44 años de edad.

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1: En 1946 se registra el chamamé Puerto Tirol, con música de Marcos Ramírez y letra de Heraclio Pérez. Fue grabado por Ramona Galarza, Jorge Cafrune, Teresa Parodi, Damasio Esquivel, Los Tucutucu, El Chaqueño Palavecino y Soledad, entre otros.

En 2007 mueren en San Cristóbal, provincia de Santa Fe, a consecuencia de un accidente automovilístico, Ricardo Romero y Héctor "El Gringo" Bulacio, integrantes fundadores de los Tucutucu, a la edad de 73 y 67 años respectivamente. Sus compañeros Carlos Sánchez y Roberto Pérez resultaron gravemente heridos. Se trasladaban a Tucumán después de haber actuado en San Lorenzo, provincia de Santa Fe.

En 2014 muere en Córdoba Juanón Lucero, cantor, autor, compositor puntano. Comenzó con su hermano Santo, formando Los Hermanos de Cuyo. Luego, solista. Recreó Caña Doble, El Vals de Gardel y Viejo Pancho. Autor de Recordando Boliches, Bailando Esta Zamba y Vamos Bombero. Estas dos con Carol, entre otros temas. Al morir, Juanón Lucero tenía 68 años de edad.

0: 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En 2014 muere en Buenos Aires Rafael el Pato Carret. Su verdadero nombre, Rafael Carreta, periodista deportivo, actor, humorista, compositor, autor. Actuó en más de 40 películas, conductor de radio y televisión. Integró los 5 grandes del buen humor. Autor de Chamarrita del Turista, Mi Cajita de Recuerdos con el Chango Rodríguez y El Tata Está Viejo, éxito de Hernán Figueroa Reyes. Al morir, el Pato Carret tenía 90 años de edad.
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0: Fechas y personalidades que forman parte de nuestra historia folclórica argentina y que nosotros recordamos en consabor a las cosas nuestras. Como lo estamos recordando a Juanón Lucero, lo hacemos compartiendo su música, escuchando sus canciones. Aquí nos deja por toda la vida.

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3: En el 3x1 de Con Sabor a las Cosas Nuestras, el recuerdo de estos grandes de la canción folclórica argentina, los Tucutucu.

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1: Bueno, yo siempre suelo contar algunos cuentos de colectividades de final. Don Jalil Jata Jaimur tiene tienda al pueblo nuestro y va un día al banco, lo saluda al cajero y le dice: buen día, don Jiménez, ¿cómo le va? ¿Qué tal, don Salomón, cómo anda? Lento. ¿Usted cómo anda? Bien. ¿La familia? Lento. ¿La familia nuestra, el suyo? Bien también. ¿Qué anda haciendo? Quería ver si usted le puede hacer un favor para el turco Salomón. ¿Cómo? Si usted le puede hacer un favor para el turco Salomón. Y le dice: ¿en qué consiste? Si es que se puede saber. A ver si usted le puede cambiar al turco Salomón un billete de 10.000 por 11.000. Y el cajero lo corrige y le dice: no, dice, por 10.000. Entonces no es favor, querido. Don Salomón tenía tienda, la casa a continuación. Y no sé si se acuerdan, alguno de ustedes tiene que haber visto esas casas de pueblos no muy grandes, con terrenos generosos, donde la casa terminaba en galería de chapa de zinc con cielo raso de tejuela, y que terminaba la decoración de la galería para que no termine nada más que en canaleta, en un festón de chapa que eran una suerte de flores de lis boca abajo, unas al lado de otras, con unos puntales de caño de hierro, y de tanto en tanto o había esos enrejados de madera en rombo, o si no de alambrado, alambre que uno mismo hacía, un tipo de telar en alambre fino para que se trepe el jazmín de lluvia o la Santa Rita. Después de eso había alguna que otra planta de jardín, había un alambrado que separaba la huerta o quinta, como le decíamos nosotros en la zona nuestra, donde estaban las verduras de todos los días. Después otro alambrado con otra puerta ya para entrar al gallinero y al fondo. Había tres puertas. Y en esos terrenos que andaban en los 60, 70 metros de fondo, cuando no salían al otro lado de la manzana. Y si, no sé si tienen memoria, alguno tiene que haber visto, esas puertas se les ponía un resorte. O si no, una cámara de bicicleta para que cuando usted empujara, la soltaba y volvía sola. Pero no sé si recuerdan un detalle, todas estaban abriéndose como yendo para el fondo. ¿Por qué? Porque casi siempre se iba apurado para el fondo. Cuando uno volvía ya venía con más tiempo para abrir para atrás. Algunos saben de qué se trata, otros ni se van a enterar. Ya. En aquel entonces el fondo estaba en el fondo, ¿de acuerdo? Y se hacía un caminito de ladrillo porque te llegaba a agarrar apurado un día de lluvia. Podía terminar en desgracia la costalada, ¿no? Lo malo era cuando los terrenos no tenían el muro divisor, el muro lindero, y había nada más que un alambradito petizón y estaban los vecinos del otro lado. El problema, el pudor, hermano. Porque a veces estaban ellos sentados ahí tomando mate, porque estaban en su patio, bajo el paraíso, bajo la galería, y te veían a vos flameando el papelito para el fondo. Y no sabés cómo volver después, con qué cara volver. Hacés como que fuiste a buscar algo al fondo y por ahí no tenés nada para traer. Y a veces hasta eran imprudentes, porque a mí una vez una vecina me dijo: ¿descompuesto, don Luis? Y son cosas que te hacían poner colorado. Don Salomón tenía sus gallinitas. Esas gallinitas que se criaban en la casa, ¿no? ¿Se acuerdan? Que uno echaba la cueca debajo del horno y le anotaba con lápiz la fecha en que iba a salir el pollo para ir a ayudar en caso de que fuera remolón para el nacimiento. Entonces usted sabía que a los 20 o 21 días tenía que andar ahí tratando de ayudar a los picotones para abrir la cáscara. Y una cosa hermosa era darle de comer a los pollos, salir con la palangana o con la lata haciendo ruido, uno iba a decir pi, pi, pi, pi, prr, prr. Y Y un gallo de don Salomón venía corriendo una gallinita de las jóvenes. En lógico requerimiento amoroso, ¿no? Ya llevaban dos circuitos al gallinero y no la podía alcanzar. No se dejaba alcanzar la gallina, tal vez para ir terminando con ese comentario que hay de la pobre gallina, ¿no? Y cuando estaba a punto de alcanzarla, che, cuando estaba a punto de alcanzarla, sale don Salomón con el mantel, que es una vieja costumbre del pueblo, de sacudir el mantel en el gallinero para que aprovechen las migas y todo lo que haya quedado en el mantel, las gallinas. El gallo que estaba a punto de cumplir su cometido de su discurso amoroso con la gallina, sabe que interrumpe su carrera y se pone a comer las migas. Y lo vio el turco. Y lo miró al gallo comiendo. Vio la gallina que se iba. Lo volvió a mirar al gallo. Y miró para arriba y dijo: Dios quiera que el turco nunca tenga tanta hambre.
2: Soy Oscar Domínguez, músico, guitarrista, cantante cuyano de la provincia de Mendoza. Bueno, Oscar, un placer enorme de saludarte y felicitarte por tu programa Con Sabor a las Cosas Nuestras. Y aprovecho e invito a toda la audiencia a seguir escuchando siempre nuestro folclore argentino. Les dejo mi saludo cordial y, como decimos en Cuyo, salud, compadre, que sigan los éxitos.
3: El querido amigo Oscar Domínguez, lo que tenemos en la cortina, tonada para los amigos, luego de la palabra y la invitación del mismo Domínguez, músico mendocino, a escuchar este Con Sabor a las Cosas Nuestras, cosa que mucho, pero mucho agradezco. ¿Cómo les agradezco a ustedes que hayan estado compartiendo con nosotros toda esta hora de argentinidad, toda esta hora con nuestra música de raíz folclórica argentina? Antes de irme, recordar por dónde vamos a andar trabajando, si Dios así lo permite, en futuros eventos. El viernes 25, la Peña Música de la Tierra, esto en este mes de septiembre. En octubre estamos el viernes 9 en la Peña Walter Heinze y el sábado 10 en la Fiesta de los Carreros y en la Peña Montilera y Federal. Ya vamos a estar dando esos programas también, ya lo vamos a estar contando. En noviembre, jueves 12, en homenaje al Cides Müller en Paraná. El viernes 13 en la Peña Familiar de la Escuela 54. El sábado 14 en el Festival de la Tradición en Racedo. Esto estamos hablando de noviembre. Y también tenemos fecha el domingo 15, que ya le vamos a estar contando de qué se trata. Así que un lindo movimiento, lindo movimiento de trabajo para los próximos días. Lindo movimiento de trabajo. Nos vamos a ir con la música de Oscar Domínguez. En este cierre de programa nos deja un vals dedicado para nuestros oyentes mendocinos de Las Heras y de San Martín, y a donde estemos llegando en esa hermosa provincia de Mendoza. Vals que le pertenece a Oscar Domínguez, la interpreta su autor. Esto es Florcita de Mendoza. Nos vamos hasta mañana. Gracias por haber estado junto a nosotros. Dios me los bendiga. Chau.

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mañana, sus fuertes espolones, su cresta roja federal, su bello plumaje le dan vida a una raza de estirpe montielera, pujante.

estaré cumpliendo años. Y estaba pensando, es la primera vez que cumpliré tantos años todos juntos el mismo día. Una experiencia nueva, le juro. Y pensás hacer algo, y sí, boludo, pienso cumplir años. No, si los pensás festejar. Que antes los cumpleaños los festejaban los chicos y los viejos cada tanto. Con los chicos era fácil, una tía hacía la torta, se invitaba a los primitos, los amigos, los vecinos. Tiraban de la oreja que las cumpla muy feliz, soplaban las velitas, trago enaranjada y a correr en el patio la pelota a la escondida. Ahora tenés que alquilar una casita de fiestas. Comprar papitas, palitos, los snacks son saladitos, los precios son saladitos sobre todo. Traer inflables, pelotero, la pelota, lo que cuesta. Habría que implementar el festejo año por medio, creo yo. Vos sabés que traer payasos, mago, animador. El papel de animador antes lo asumía un tío que tras la cuarta cerveza, vino, clericó, se ponía tan pesado como el tipo que hoy contratan, pero él venía gratis, por lo menos. Decir que los padres siempre a través de los regalos por lo menos recuperamos algo. Cuando los míos eran chicos, se había puesto de moda regalar colonia pibe. Yo no sé si acá alguno se acuerda de la colonia pibe. Ya los veías venir, cada uno con su frasquito, che. Así como llegaba ese frasco, partía para otro cumpleaños, ¿me entendés? Porque hay frascos de esa colonia que se han pasado años girando de cumple en cumple. Le cambiaba el envoltorio y seguía participando. Por eso cuando lo abrían olía como olía, creo que estaba vencida la colonia. Cumple 15 años la nena y siempre es inolvidable. Para ella por cómo lo pasa y para vos por lo que gastan, ¿me entendés? Hay que contratar salón, que si es de color blanco va a querer que sea negro y si es de otro color va a querer que sea blanco. O sea, siempre hay que entelarlo, vestirlo y eso es caro. Y después vestirla a ella con un vestido que cuesta casi como el de una novia, un peinado que parece que tuviera 30 años, unas sandalias altísimas y carísimas, incómodas deben ser, porque veo que se las saca al ratito y baila en pata. Traer un DJ y el catering y una horda de adolescentes que son como las langostas, se toman y se comen todo, si no los atajás se comen las cortinas. Y que no te salga viaje, ¿eh? Porque fiesta, viaje, sale viaje, todos ponen, ¿eh? Y el viaje, te aviso, no es a Mendoza, es un viaje a Miami. El tipo que no se anima a ir en tren a Buenos Aires contrata para la nena un viaje que es irrepetible. Si tienen que repetirlo, tiene que hipotecar la casa. Vos sabés que no cambie de novio, que le guste otro chico o algo de eso, porque se te encapricha y no lo hace el viaje y te deja vos enganchado con las cuotas hasta que ella venga con los nietos de ella a visitarte. Con los grandes es distinto, tal que no hace nada, viste, que no quieren ni que se sepa que es el cumpleaños. Esconde el documento, se hace borrar del padrón. Le preguntás, se molesta, lo saludás, se calienta. Debe ser de los servicios, para mí que es primo de Estiuso el tipo. Vos sabés que el Facebook le cagó la vida, viste que el Facebook dice que hoy cumple los años Claudio, saludalo, cagaste Claudio. Después está el agradecido, ese que le agradece al Señor haber llegado hasta acá, quiere ir a pie a Luján, quiere que le hagan una misa en acción de gracia, va a rezar al cementerio, se muere de aburrimiento. Y está el fiestero, que no ve la hora que llegue, ese tacha días del almanaque como si estuviera preso. Cuando llega la fecha se cuelga el mismo un pasacalle, le da un beso al barrendero, lleva masas al trabajo, sanguchito de miga, hace un baile de disfraz, cosa que nunca entendí son los bailes de disfraz. Si yo voy de Homero Simpson, por ejemplo, se van a enterar que yo estuve, que yo era Homero Simpson. Princesas, piratas, indios, caciques, odalisca, superhéroes decadentes que están muy fuera de estado, un Batman que ni corriendo

0: Yo creo que levanta vuelo. Hay un Superman con panza, una Mujer Maravilla que le han salido varices. Vos sabés que... Y hay que venir disfrazado. Si en el viaje te pasa algo, hay que cambiar una goma disfrazado de pitufo. Vos sabés que... A veces es con consigna. Che, vénganse todos de blanco. Yo de blanco este tamaño. Y lo poquito que bailo, donde me quede parado, dice, a ver, córranlo al freezer, dice. Te sale a recibir y le está como enloquecido, ¿viste? No habla, sopa un silbato, te pone una guirnalda, un bonete, unas cosas acá, y se contornea y se menea, y saca a bailar a la prima, a la vecina, a un cuñado, a la perra, a la gata, a la escoba. La verdad que entusiasma y contagia y te rompe las pelotas de una forma. No te deja ni que coma, donde abra la boca te la llenan de espuma. Golpean, atienden, un flaco, le hacen ronda alrededor, lo hacen bailar de prepo, lo meten en un trencito. El tipo es un delivery que venía a traer hielo. ¿Vos sabés qué? Aturdido de casco, no puede hallar la salida, ¿viste? Cuando vas llegando a los 50, yo te aviso que los regalos ya ni cuentan, ¿viste? Tu mujer, ¿qué te regala? Calzoncillo y o media. Los chicos ni se acuerdan. Y los amigos te traen vino y vos no tomás alcohol. Escucha, deja, no le digas nada, así por lo menos gastan. Si no, capaz que te traen desagua saborizada, ¿viste? Todo vuelve, ese vino vuelve a recrear la historia de aquella colonia pibe. Así como llega, cambia el envoltorio y parte para otro cumpleaños. El primo de él en el campo es bastante parecido. Cuando llega el cumpleaños mata una vaquillona, como si el animal tuviera la culpa. Quiere hacer una jineteada, quiere contratar tequi de cuatro leguas antes y pasacalles en los alambres. El cumpleaños de Ramón con un dedo así. Cumple 90 el abuelo y sí o sí se festeja, aunque el viejo ni se entera a veces. ¿Vos sabés qué? Digo, la verdad, no creo que vengan muchos compañeros de la escuela, che. El menú es sopa sin sal, una pechuga sin piel, puré de calabaza, una compota de postre, hace el show un enfermero. Se habla de enfermedades, de dolencias, de achaques, cosas del tiempo de antes que pudieran acordarse. Un viejo habla de una cosa, el otro contesta de otra. Maravillosa la fiesta. Nunca falta la torta. Es un ícono la torta. Un ícono. De chico le ponían vela. Un año, una velita. 7 años, 7 velitas. Después una vela sola ponían. Después ponían un cartel con un número. En el centro la torta, serio, solemne, formal, apuntalado de atrás. Como ese cartel que ponen en la entrada de los pueblos. Le plantaban un 40, un 50, un 60. Ahora ponen un tubo metálico que después cuando lo enciende larga chispas de artificio. ¿Eso será algarabía o es que estoy por cagar fuego? ¡Que los cumplan muy felices!
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1: Vamos nomás.

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0: Hola, hola, hola, hola, buenas tardes, gente linda, ¿cómo les va? ¿Cómo están ustedes? Nos volvemos a encontrar aquí para soplar con la fuerza de los vientos musicales. Ya está llegando mi compa, ya va a llegar mi compañero, Román, está en camino. Y eso que lo fuimos a buscar a la puerta de la casa, Darío. Tremendo, lo buscamos a la puerta y... No, ya voy.
1: Anda noviando.
0: Para mí que le iba a hacer la pasada a la novia, por eso no vino con nosotros, ¿viste? A mí se me ocurre. Andábamos entregando los premios de la fiesta del inmigrante, ya hemos cumplido con todos. Así que bueno, ya vamos a entregar un premio. Acá tenemos una chica que nos está esperando un minutito, así también lo hacemos participar a Román y se lo entregamos. La verdad que hermosa la fiesta del inmigrante, estuvo espectacular, impecable, bellísima. Mañana vamos a hablar con el doctor Andrés, vamos a comentar un poco más porque el programa de mañana es más alusivo a los inmigrantes, ¿no? Hoy solamente le podemos contar que fue todo un éxito, que hay muchísimo trabajo detrás de todo eso, que seguimos trabajando. Trabajamos antes, durante y después.
1: El post.
0: El pre, la fiesta y el post fiesta.
1: Pre el armado.
0: Todo el año. Todo el año.
1: Muy lindo, muy bien organizado.
0: Sí, gracias. Muy bien, Darío. Hay equipo.
1: Y bueno, trabajando lo que,
0: sí.
1: que queda.
0: Oh, la gente, las felicitaciones que han llegado de todos lados. La verdad que muy contentos porque la gente lo que más ponderaba era la organización. Y bueno, siempre decimos un agradecimiento enorme al municipio por darnos las instalaciones que están divinas, impecables, hermosas. Y parecía que, ni habíamos pasado por ahí, ¿viste? Uh-huh. No, la gente muy prolija, muy educada. Los niños no tiraban ni un papelito en el piso, nada, se bailó, se comió, se disfrutó. No, la verdad que impecable. Yo creo que ese es el calificativo para la fiesta del inmigrante. Ya pasó la número 22, ahora vamos a enfocarnos en la número 23. Recién entregamos el lechón, vamos a saludarla a Marina. No se puede creer. El señor llamó y te pidió el 98. Uh-huh. Y vos me dijiste, consíguimelo, guárdamelo. ¿Dónde está el 28? Me está pidiendo José el 98. Listo, ya te lo consigo. Bueno. Uno de los chicos lo tenía. Tráeme el número. Listo. Es de Darío, lo vendió Darío. Bueno. Muy bien. Y ayer cumplió año la señora. Uh-huh. Y el lechón le cayó de regalo.
1: Ah.
0: Qué capo, ¿eh?
1: Espectacular.
0: Qué bárbaro. Pero es tener la intuición, ¿no? El presentimiento. ¿Cómo es que se dice cuando juegan? El pálpito, ¿eh? Uh-huh. El pálpito. Porque el señor, viste que la gente te dice, dame tal número. Y así es con cómo se ganan los premios. Alejandra, ¿con qué número ganó? Alejandra, de la canasta comestible. Ahí viene Román.
1: No recuerdo.
0: Alejandra, ¿no te acordás qué número era?
1: ¿24?
0: Bueno, mira. Bueno, ahí está. Ahí llega Román, mi nieto, que está llegando. Hola, hermoso. Tome asiento. Consígase. Allá tiene silla. Ahí, si usted gusta, saque todos los petates, dijeron las abuelas, y vamos a compartir con Román. Él está estudiando periodismo deportivo y hace un espacio de periodismo acá en la radio. Alejandra nos está esperando para entregarle la caja de comestible. Para Marina. Bueno, Marina, feliz cumpleaños. Feliz cumple para Marina. Ayer cumplió años Marina. Marina Salomón. Ahí está la señora de José Gaitz.
1: ¿Será de las minas?
0: ¿Eh?
1: ¿Las minas del Rey Salomón?
0: Las minas. ¿Te acordás la película?
1: Ya.
0: Las minas del Rey Salomón con Olmedo y Porcel. Divino. ¿Cómo estamos, Romancito?
2: Hola, ¿cómo andás, Estela? ¿Todo bien?
0: Todo bien. Mirá, Estela me dice. Ya no me dice más nona.
1: Señorita Estela.
0: Señorita Estela, querida, por favor.
2: Y en la presentación te digo, Estelita, Estela Galván.
0: Así. Ay, sí, mi amor, mi preciosura, mi nietito más lindo del mundo. Él. Muy bien. Bárbaro. Re lindo. ¿Vos cómo estás?
2: Todo bien.
0: ¿Cómo?
2: Todo vientos musicales.
0: ¡Ah! Dani, Gusto, ¿cómo estás, Estela? ¿Todo bien? ¿Todo bien? ¿Todo musicales? Darío, ¿cómo estás? ¿Cómo estás?
1: Como el invierno.
0: ¿Todo bien?
1: No se quiere ir.
0: ¿Cómo estás? ¿Todo bien?
1: Vientos musicales.
0: Ahí está, todo vientos musicales. Vos también, Alejandra, tenés que hacer la misma. ¿Cómo estás, Alejandra? ¿Todo bien? ¡Ay, qué grande, Alejandra! Una genia que vino a colaborar, que colaboró, que compró un numerito. Y ahí tiene una linda canasta de comestible para disfrutar en su casa y no salir a comprar las cosas para la comida. Así que bueno, se la vamos a entregar a la canasta, Alejandra, ¿sí?
1: Se la entregamos.
0: Se la entregamos, entonces sí. Esperá que hagamos la presentación del programa, si no nos va a matar el productor. Este espacio está presentado por
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0: So. Nuestro productor ejecutivo, él es...
2: Julio Alberto El Nono.
0: Voz en off del programa, el más chiquitito del equipo...
2: Diego Martín Aguirre.
0: Asesora de contenidos...
2: Mayra Beatriz Galván.
0: En operación técnica, el máster...
2: Rubén Darío Acosta.
0: Co-conductor del programa...
2: Román Gabriel Aguirre.
0: Y locución y conducción...
2: Estelita Teli Galván.
0: ¡Eso! Todo el equipo... Aquí en
2: Vientos Musicales.
0: Bueno, entonces hacemos una pausa musical, Darío, ¿te parece? Uh-huh. ¿Eh? Y la vamos a recibir a Alejandra para entregarle su premio, ¿sí? O ella quiere que se lo entreguemos en vivo. ¿Se lo entregamos en vivo?
1: Sí.
0: ¿En vivo? Darío, el culpable, ¿eh? No, mirá que dice que no ella, ¿eh? Dice que no. Bueno, venga Alejandra, venga, acérquese. Muchas gracias por colaborar. Acá se va a ver gracias, usted gracias. Ahí, a ver dónde está. Venga. No se ve Alejandra, ponémela. ¿Dónde está Alejandra?
1: Ya va a salir.
0: Ya va a salir.
1: Es el
0: viene,
1: delay.
0: Viene el delay. Ahí está. Vení, Ale, vení. Sentate un toque. Ahí está. Vení, sentate un toque acá. Vamos a charlar un ratito. Bueno. Él te vendió el número de Orefa. Buenas tardes, Alejandra. Mucho gusto. ¿Cómo estás? ¿Todo bien?
3: Bien.
0: Bueno. Así que vos tenés una roticería.
3: Sí.
0: ¿Cómo se llama la roticería?
3: La Rusa.
0: La Rusa. Qué nombre más original.
3: Sí.
0: ¿Eh?
3: Me rompí la cabeza.
0: Yo tengo una amiga... Venite un poquito más acá, por favor. Vamos a dar lugar a Román. Mirá, yo tengo una amiga que es La Rusa, pero es remisera. Corre la papita a esa caja. Ahí está.
3: Hay muchas rusas.
0: Oh, sí. Bueno, está lleno de rusas en todos lados. Ya es como que es una condición sine qua non, ¿no? De decir la rusa, ¿eh? Así que, pero tu apellido es ruso, italiano, ¿eh? ¿No?
3: Italiano y por parte de madre es alemán.
0: Ah, tenés una beta ahí.
3: Ascendencia, sí.
0: Sí, una ascendencia familiar. Alemana. ¿Qué apellido? ¿Se puede saber?
3: Krenz.
0: Ah, bueno.
3: Mi madre.
0: Ah, mira, Krenz. Ah, mira, de los Krenz de Colonia Avellaneda, de los Krenz que están acá en San Benito, que son carpintero y todo eso.
3: Sí, son familiares.
0: De
3: sí,
0: Viale, sí. Son de Viale ellos.
3: No, mi madre de Don Cristóbal.
0: De Don Cristóbal, mira. Ah, mira. ¿Y cómo viniste a parar acá a San Benito? Contá un poco la historia para conocer. Oh. Te enamoraste y le dijiste a tu esposo, vámonos a San Benito.
3: No. Vivíamos, yo de chica vivía en de Don Cristóbal para acá, en un lugar que se llama Colonia Quebracho, entre Viale y Seguí.
0: Ajá.
3: Después nos fuimos.
0: ¿Y cómo viniste a parar acá a San Benito? Contá un poco la historia para conocer.
3: Oh.
0: Te enamoraste y le dijiste a tu esposo, vámonos a San Benito.
3: No. Vivíamos, yo de chica vivía en de Don Cristóbal para acá, en

0: No conocía.
1: No conocía. ¿Y cuánto hace de esta historia que me estás contando?
0: En 2002 nos casamos y nos vinimos a vivir acá.
1: Mirá vos, de 2002. Y empezamos, o sea, 24 a construir, años.
0: Ajá,
1: qué bárbaro. Uh-huh. Mirá vos, 24 años, ya va a llegar la boda de plata.
0: Sí, sí, sí.
1: Qué lindo, Alejandra. Contame qué vamos a encontrar en tu roticería. ¿Cuándo, en qué horario está abierta? ¿La atención al público? ¿Qué hay? ¿Vos cocinás?
0: Sí, yo hago todo.
1: Vos sos la cocinera, corrido.
0: Está abierto de 19 horas hasta las 23. Y hago todo, elaboro todo yo casero: la prepisa, los panes de los sándwiches de milanesa, pan de hamburguesa.
1: Ah, o sea que los sándwiches milanesas son casero, sí, con pan casero.
0: Sí, todo casero.
1: Qué rico, qué rico. ¿Y los precios cómo están? ¿Están accesibles? ¿Están a tono
0: con la...?
1: Yo trato
0: de mantener precios accesibles, sí. Bueno. Aumento muy poco.
1: ¿Sí? Bueno, yo me voy a comprar un sándwich milanesa, ponerle cuánto está costando, más o menos, me tirá una data.
0: 12 mil pesos.
1: Con papa frita. ¿Con papa frita? Sí, Romana, agenda. 12 mil pesos un sándwich con papas fritas.
0: Completo, con todo.
1: 12 mil. ¿Completo con todo?
0: Con huevo frito, con jamón, queso, lechuga, tomate.
1: ¡Wow!
2: ¿Pero te traen con un
1: moño
2: de regalo también?
1: ¿No? Sí, te mandan una chica ahí que te lo trae. No.
3: Comprale uno a tu novio.
0: Tengo cadete.
1: Tiene cadete.
0: Sí, chico, así que bueno.
1: Pero re bien entonces, con esos precios, sí, espectacular. Sí, sí. Y un sándwich interesante, bien tamaño.
0: Sí, el pan alpargata, no sé si conoces.
1: No, mostrame un tamaño como
0: el pan,
1: esto.
0: El alpargata, imagínate.
1: ¿Ah, sí? Darío sabe de alpargata.
0: Imagínate una alpargata.
1: Una alpargata. ¡Wow!
0: Por eso se llama así.
1: ¡Qué bueno! Ajá. ¡Qué lindo! Bueno, ¿y está abierto en qué día?
0: Todos los días a la noche, excepto los miércoles. Hoy, por ejemplo, hoy es mi día libre.
1: Pero justo que venimos a la radio, que como cumplir la alpargata. No,
0: hoy es mi día libre.
1: Es normal, sonamos.
0: Si no,
1: ya estaría trabajando, claro. Mirá, el miércoles, al medio de la semana, partí el bacalao al medio, claro. Como dice, te tomas un descanso.
0: Sí, sí, sí.
1: ¿Y desde qué horario atiende? O sea, de mañana no, de tarde solamente, para la noche y nada más.
0: A la mañana no.
1: Uh-huh. ¿Y domingos? Todos los días menos miércoles.
0: A partir de las 19 horas.
1: ¿Hasta qué hora?
0: Hasta las 23.
1: Uh-huh. Ah, bueno. Bueno, cuando yo me voy de acá el jueves, puedo ligar algo. Bueno, sí, ya sabemos.
3: Lo que pasa es que está hasta las 23, pero salen con los pedidos hasta la 1 de la madrugada, más o menos.
1: ¿En serio?
3: Porque hasta que se entregan todo, viste, por ahí anda para todo.
1: ¿En serio?
3: Sí.
1: Ay, perdón.
3: Entregando.
1: Mirá, me ahorró la contenteza.
3: Salud y felicidad.
1: Ajá. Salud, dinero y amor. Escúchame, y por ejemplo, ¿a qué hora yo te tengo que encargar un sándwich? Yo mañana quiero comerme un sándwich después que termino la radio. Mañana terminamos 20:30. Uh-huh. Por ejemplo, ¿a qué hora tenemos que cargar?
0: A partir de las 19, a cualquier
1: hora. ¿Ya está listo? Sí. Mirá vos.
0: No.
1: Listo. Listo el pedido, quiero decir.
0: No.
1: Ajá.
0: No, tomo pedidos.
1: Tomar el pedido.
0: Ahora me lo tenés que encargar.
1: Encargar. Atención,
0: nosotros también. Nosotros no tenemos nada elaborado. O sea, tengo
1: prepara todo el momento.
0: Todo el momento. Recibo las empanadas, todo eso lo tengo hecho, pero el armado, las empanadas, las tartas, las pizzas, todo eso se hace en el momento.
1: Qué bueno. Qué bueno. La gente de San Benito compra, adecta a tu roticería.
0: Sí. Andamos bien.
1: Qué bueno.
0: Trabajamos bien.
1: Qué bueno. ¿Dónde está ubicada?
0: En calle La Paz, entre Miura y Febre.
1: O sea, ¿por acá arriba qué sería? ¿Cuál es Miura?
3: Sí. Miura es la que está frente al...
1: ¿Por la primavera?
3: Al Fest.
0: Claro.
1: ¿Ese es Miura? Sí, sí. Ah, mira, no sabía.
0: El Salón Fest.
1: Ajá, del Salón Fest.
0: Enfrente.
1: Pasando,
0: digamos, la ruta.
1: Ajá. ¿Para el lado de la Virgen? No.
3: ¿Hacia acá?
0: Porque pertenece a San Benito, para el otro lado.
1: Tenés razón, es Colonia Avellaneda. Fella es Colonia. Qué raro. ¿A quién se le ocurrió esa idea? Bueno. Vas por acá, vas por San Benito. Volvé por Colonia Avellaneda. Era porque diagramaron mal. El planeamiento está mal hecho, digamos, ¿no es cierto? ¿Viste? No sé, hicieron la ruta acá para que no tenían que hacerla.
3: No.
1: Porque no puede ser que se divida la ruta de esa manera.
3: Tendría que haber un puente.
1: Bueno, en Federal. Es la única ciudad que la ruta pasa por el pueblo. Uh-huh. Por el medio de la ciudad. ¿Vos sabés lo que es tener de un lado y del otro? casi la ruta al medio. No.

0: Es tremendo. Bueno, Rusita, che, la rusa no se ve acá, ¿no está en serio?
1: No, si acá está saliendo.
0: Mirá, acá no la tenemos. Acá no. me cortaste, me dejaste.
2: Está en pausa.
0: Me dejaste a mí sola. No me la querés a la rusa, me la dejaste afuera. Ahí está saliendo la rusa, ¿en serio?
1: Sí, sí,
0: está. A ver, digo, ¿no? Mirá rusa estás, ¿eh?
1: Espectacular con ese naranja.
0: ¿Viste esa naranja? Esa.
1: Con el corte de cabello que hizo Darius.
2: Claro.
0: Darius, sí, te atiende.
2: Sí, por supuesto.
0: Las dos vamos al mismo de coiffeur.
2: A mi esposo también.
0: ¿En serio?
2: Sí, sí, sí.
0: Es muy bueno. A mí me lo recomendó una peluquera.
2: El único que entiende lo que yo quiero es el corte. Que
0: sí,
2: yo,
0: a mí me pasa lo mismo. Sí,
2: bueno,
0: ¿viste?
2: A mi esposo le corta desde... Porque Darío nos pasó música en nuestro casamiento, en nuestra fiesta de casamiento.
0: Ay, contame, me gustan esas historias.
2: En el
0: ¿cómo
2: año
0: eso?
2: 2002, así que imagínate.
0: Ah, vos estabas de DJ.
2: En el 2002 que le corta el pelo.
0: 24 años, o sea... Vos cuando ellos celebran sus bodas de plata tenés que también amucharte ahí, claro, porque eso también sí. Celebrar la boda de plata, claro, con vos por el corte de pelo. Qué grande, qué grande.
2: Mirá
0: que lo conoce.
2: Sí,
0: también lo conozco hace un siglo. Pero espectacular. Sí, aparte ya te conocía también, y sabía de tu lugar de comida y todo eso. Y los chicos que también trabajan con delivery, re lindo, y una hermosa oportunidad de darle una fuente de trabajo a los chicos, que hoy en día, viste que está re difícil el tema de trabajo y todo eso.
2: Sí, sí, sí.
0: ¿Son deliveries fluctuantes o son chicos que hace mucho que están con vos?
2: No, yo trabajo yo.
0: ¿Vos tenés ya tu equipo armado?
2: Con mi esposo y tengo un cadete, el chico, un cadete.
0: Sí. Ya está armado el equipo.
2: Sí.
0: Ah, buenísimo entonces.
2: Somos pocos.
0: Buenísimo porque es bueno saber, es bueno. Una milanesa en chancleta con papa y con huevo y con todo ya la vamos a estar comprando en breve. Pero decinos qué más nos vamos a encontrar. Empanadas, pizzas.
2: Hamburguesa.
0: Ajá. Las papas con cheddar, todas esas cosas raras de...
2: Sí.
0: Después lo otro como es lomito, sandwichito, esas cosas, ¿no? ¿No?
2: Lomito no.
0: ¿No? Ajá. Las minutas.
2: Sí. Las minutas. Lo tradicional, digamos.
0: claro. Uh-huh. ¿Sandwichito de miga?
2: Sí.
0: ¿En serio?
2: Sí, eso lo hago en el momento. Vos me pedís, yo lo tengo que hacer porque así es bien fresco.
0: ¿Triple?
2: Sí.
0: ¿A cuánto estaba una docena de triple?
2: 15.000 pesos.
0: ¿15?
2: Sí.
0: La otra vez me volví loca buscando quién podía ser. ¿Y vos tenés página? ¿Tenés
2: Facebook?
0: ¿Qué tenés?
2: Tengo Instagram.
0: ¿Cómo figura la rusa?
2: Uh-huh. Sí.
0: La rusa en Facebook y en el Instagram, la rusa.
1: Uh-huh. O sea que la rusa.
0: La rusa. ¿Eh? ¿Roticería? Uh-huh. Ah, bueno. Listo, Darío. Vamos a empezar a agendarla para que. Siempre está la gente preguntando, che, un lugar donde hagan comida casera, donde hagan buenas pizzas, que no sean, las que hacen.
1: La pizza, si te compras una, te quedas con ganas, porque...
0: Mirá, Darío, la propaganda que te
1: hace.
0: Comer. Ay, no.
1: Aparte que viste la masa casera, esa linda,
0: sí,
1: espectacular.
0: Sí, y bueno, eso es lo que pide la gente. Dale, acá vamos a comer una pizza de la rusa y vamos a...
2: Te voy a mandar una.
0: Bueno, gracias, Rusita. Vamos a probarla y le vamos a comprar. Olvídate que te vamos a comprar. Lo que pasa es que la gente, vos entras en las redes y la gente empieza a hacer los comentarios y empieza. ¿Dónde hay roticería? ¿Dónde, viste, parece que como que se les antoja la comida? A las 10, a las 11 de la noche empiezan. ¿A dónde hay una buena roticería? Que vendan pizza que no sea prepizza, dicen, ¿viste? Porque la gente marca la diferencia. La prepizza... Y la
2: Sí, se nota.
0: La empanada de todo tipo, de verdura, de jamón y queso.
2: Queso y cebolla.
0: Uy, qué rico. Y carne también.
2: Carne, dulce y salada.
0: ¿Qué precio está una docena de empanadas?
2: 15.000.
0: Ay, loco, yo. ¿Por qué yo compré empanada quemada a 23.000 pesos? Me estafaron.
3: Porque no la conocía.
0: Porque no la conocía la rusa.
2: Ah. Sí,
0: no, yo pensé que vos habías cerrado, vos sabés, ¿no? Cómo no te veía en las redes, no, viste que la gente, todo el mundo es redes, hoy es redes.
2: Sí, es verdad. Yo no le presto mucha atención.
0: Vos no le das bolilla a las redes, no. Pero ahí está la venta. Ahí está la gente que te sigue, ahí está la gente que... Entonces yo, como vivo en las redes, soy la que se entera de todas las ventas, de todo. Y la... che, quiero un flete, che, quiero comida, che... Bueno, voy a empezar a cobrar por comer asesora culinaria. Y sí, porque viste que vos no podés, porque estás en lo tuyo, ¿no es cierto?
2: Claro.
0: Pero hay gente que... todo en las redes, todo sí, en las sí, redes. Sí, sí. Perdió el colectivo, recién perdí el colectivo, me olvidé un paraguas.
2: Ay, yo lo vi también.
0: ¿Viste el paraguas? Sí. Si alguien lo encontró, por favor, me lo puede devolver. Sí, bueno, sí, el sí, otro,
2: lo,
0: y ya.
2: Se lo leí.
0: Todo a las redes. Sí. Todo. Es lo que vende. Es la vidriera. El Facebook, el Instagram y todo eso, ¿no? Y bueno, y la radio que nosotros acá nos ves. Yo estoy congelada acá. Ajá. El Darío tiene toda la data ya. No voy a salir acá, ¿eh? Bueno, mi corazón, gracias por la visita.
2: Bueno,
0: cuando guste venir, encantados.
2: No, les voy a mandar una pizza.
0: Muchas gracias, será bienvenida, ¿eh? Va a llegar, tendrá que llegar un miércoles, va a tener que llegar. No se la va a mandar.
2: ¿Solamente los miércoles está?
0: Y los jueves también, con el doctor Zapata. Estamos los jueves.
2: Ay, bueno, si yo le cocino al doctor Zapata.
0: Y no nos trae nada. Mirá si es rata de albañal.
2: No, le cocino, le llevo al centro de salud.
0: Ah, le lleva. Cuando está de guardia. Ah, con...
2: Porque yo le llevo al centro de salud.
0: La comida a la guardia.
2: A la guardia.
0: Ah, re bien. Claro. Porque yo un día le dije, mirá si es bichito. Porque le digo, te cocino, Andrés, le digo, te hago unas milanesas, te hago lo que quieras, le digo yo para, porque a mí me da pena lo que está de guardia, ¿viste? Y a mí me dijo cabecera. Ah. Digo, tengo unos tallarines, tengo, no, querida, no, que yo ya tengo quien me cocina, ya me traen la comida. A nosotros nos traen la comida, dijo. A nosotros nos traen la comida.
2: Sí, yo les llevo.
0: Pero no sabía que eras vos la cocinera. Ah, mira vos. Bueno, él está los jueves. Los jueves estamos juntos de 18, ya ni sé qué hora. A las 17 arranca el programa. Pero le regalamos a la gente una hora de música y baile, toda la onda, uh-huh. Musical, puras polca y chamamé y toda esa onda, para que bailen. La bailanta le decimos nosotros. Y a las 18 arrancamos en vivo y el doctor viene después de las 18, 18:30, 19, depende de cómo esté su día. Viene con su hijo Nacho y ellos hacen el espacio de Nacho del deporte y el doctor de la salud. Pero ya cuando bueno. Yo no puedo venir, está de locutor acá a full, ¿eh?
2: Ahí
0: es médico locutor ahora,
2: le voy a mandar una pizza.
0: Pero muchas gracias. Él es médico locutor, ¿eh? Uh-huh. Un lujo que nos damos nosotros, nada más, ¿eh? No tiene
2: sí,
0: nadie.
2: Yo escuchaba acá que nombraban Zapata, pero no sabía si era
0: el doctor Andrés.
2: Si era el mismo que yo claro, le llevaba la comida.
0: Es el mismo que
2: a Darío y me dijo.
0: Sí, es el mismo. Sí, es el mismo. Hasta los días de lluvia viene. Ah. Ama hacer locución, ama. A nosotros mirá. nos encanta. Aparte, ¿viste quién dijo? Un profesional que necesita sacarse el estrés, ¿no? Porque una cosa, lo que hablamos
2: sí,
0: siempre,
2: sí,
0: ¿no?
2: Es importante hacer algo
0: sí,
2: que a uno le
0: sí,
2: guste.
0: Sí. Aparte de cocinar, ¿qué otras cosas haces vos para desestresarte? No. ¿Haces algún deporte? ¿No tenés tiempo?
2: No, hacemos gimnasia con... Vamos a gimnasia con mi esposo.
0: ¿Ah, sí? Ajá. Ah, mirá. Qué bueno. Ahí cerca de tu casa.
2: Hay un chico que empezó, un vecino, que de paso... Es para sudarlo, para que empezó a dar en su casa ahí.
0: Ajá. ¿Y cómo se llama? A ver,
2: Walter decime. Sotier.
0: ¿Walter?
2: Sotier.
0: Sotier.
2: Él da, a la mañana da un gimnasio en Colonia, uh-huh. Y a la siesta da en su casa. Y bueno, vamos todos matrimonio.
0: Ay, mira qué lindo.
2: Pasamos momentos agradables. Y...
0: Bueno,
2: y hacemos acá... gimnasia. Es como, somos bastante como para gente mayor, digamos.
0: ¡Qué lindo!
2: Sí, re lindo.
0: Estamos qué lindo, qué lindo. ¿Y por ahí, por tu casa queda?
2: Sí,
0: de tu casa.
2: Enfrente, pasando mira. La plaza.
0: Bueno, Darío, tenemos...
2: La idea es ahora cuando haga mejor clima, digamos, que pase un poco el frío, hacer en la plaza.
0: Ah, hacer en la plaza. Uh-huh. La placita del barrio ahí de...
2: Sí, sí.
0: Uh-huh. Ajá.
2: La rotisería está enfrente de la plaza.
0: Ah, mira. Así que aprovechan ahí para el espacio verde, para...
2: Claro.
0: Claro, para hacer la gimnasia, está bien, hay que hacer sí, movimiento, sí. El cuerpo y todo lo demás está perfecto. Bueno, que venga a visitarnos o que nos traiga la publi, acá
2: bueno,
0: hay rotativas,
2: sí.
0: Les vendemos también, nosotros hacemos un anexo de la fiesta del inmigrante con las publicidades, uh-huh. Anexamos porque todo lo que se recauda para la fiesta del inmigrante es también del programa dilbarco.com y los programas es parte, digamos, todo un solo combo, digamos, ¿no? Uh-huh. Porque este ayudamos al prójimo, así que bueno, estamos en esa onda. Gracias, Rusa, gracias, bueno, por todo.
2: Un gusto.
0: Te felicitamos por tu éxito con la rotisería. ¡Qué lindo! Gracias. Así que ya vas a cumplir. ¿Cuándo inauguraste? ¿Cuándo inauguraron?
2: Uy, yo empecé en el 2008.
0: 2008.
2: Después en el 2013, me fui a trabajar a Villa Libertador San Martín.
0: Ajá.
2: Con una rotisería ya con una hermana.
0: Mira.
2: Y volví ahora en el 2001, volví a abrir acá, de vuelta.
0: O sea, que vos me decís, ¿qué fecha tenés así, fija que vos decís, este es el aniversario de la rotisería? ¿Qué fecha? ¿No tenés una fecha?
2: Sí, está en Facebook. Fue el cumpleaños hace poquito, en junio, julio.
0: Está en Facebook.
2: No
0: recuerdo, fíjate, Darío.
2: No recuerdo.
0: Por favor, busquemos.
1: Muchas gracias por todo, dice José. Todo vientos, dice. La patrona es la hermana de menor de la Beatriz. De Beatriz Salomón. Hija de Salomón Rey, dice, de Rolo Puente.
0: ¡Ay, me encanta! Qué divino, viste, porque estaba hablando de Salomón. Gracias, José, que es un personaje. Da ganas de quedarte 10 días ahí hablando con José porque sabe un montón. Mañana decirle que no se olvide que viene el doctor. Ah. Él es de Boca, el doctor es de Boca, él es de River, viste. Se tira flores por ahí los dos, viste. El otro es Botero Mal, viste, y este, Dios me libre. Bueno, Rusita, no te molestamos, bueno, más. Román, le entregamos, sí, la caja de comestibles a nuestra amiga la Rusa.
1: Dale, mientras sacamos la foto.
0: Mientras sacamos la foto y todo, ponemos música. Sale todas las imágenes, porque sale todo. Ahí está.

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0: Bueno, acá estamos con Román.
1: Hola, hola, hola, he volvido.
0: Volvimos tomando mate, comiendo pan saborizado espectacular. Y después que nos la despedimos a la rusa, que una barbaridad, la rusa una divina, acá en el programa. ¿Cómo está el tema del deporte, Román? ¿Qué está pasando en la sociedad deportiva?
1: Muchos partidos últimamente. El último miércoles hubo muchos partidos internacionales. También hubo mucho furor con los temas de... ¿Viste las declaraciones de la chica de las Leonas? ¿Y el revuelto que se armó?
0: No. Te lo dejo para vos a todo eso.
1: No, es que tema que el chisme no es lo mío.
2: Hola, hola, nos saluda Mari.
1: Hola, Mari.
2: Desde Colonia Avellaneda.
0: Hola, Marita. ¿Cómo estás, hermosa?
1: El tema que el chisme no es lo mío. Eso es lo tuyo. Yo pensé que sabía.
0: No, yo estoy con la onda Icardi, con la onda Wanda.
1: Pero eso ya...
0: Eso es chumerío. Habló la mamá de Icardi.
1: ¿Todavía sí con ese tema?
0: Sí. ¿Viste? Dátela para cortar, ¿eh?
1: Sí.
0: Pero claro, ahora lo bombardean, porque no es bardean, sino lo bombardean. La madre estuvo muy, muy ecuánime, muy equilibrada, muy bien parada.
1: Correcta.
0: Muy correcta, exactamente, muy correcta. ¿Por qué? Porque ella dijo, mi hijo es grande, ella sabe lo que hace.
1: Y sí.
0: Y aparte, dijo ya, él cuando tomó una decisión de irse de la casa, ya se hizo responsable de su vida.
1: Exacto.
0: Porque dice que si las nenas... todo el problema es por la pareja de Icardi, ¿no? Por la China. Pero ya viste como la gente, y Moria y toda la gente queriendo bardear que... Ah, porque la China, que las hijas no la tienen que querer. Que es la pareja, ¿qué tiene que ver la pareja con los hijos? Esa cosa rara que busca, pero eso es doña Wandita que las empuja, ¿viste? Ella no da puntada sin hilo, ¿viste? Pero bueno, se estaban peleando por Icardi, parece que lo iban a llevar a Brasil, ¿no? Pero no es un equipo de Brasil. Uh-huh. Y parece que no, que el de Brasil tiene otro compromiso con otro jugador. Porque Icardi hace como unos cuantos meses que está sin jugar al fútbol. Se le terminó el contrato con el Galatasaray. La justicia no le dio lugar a la madre de las niñas. El ministerio tutelar, ese de que tenía él, digamos, la situación del pedido para ver sus hijas, ¿no es cierto?
1: Exacto.
0: Y las nenas querían verlo al papá. Las nenas querían verlo. Las nenas decían que sí, que ellas lo querían ver a su papá. Y la psicóloga seguramente le hayan... No sé, digo yo, viste que por lo general le hacen... Cámara Gesell y todas esas cosas, ¿no? A los chicos. Pero no sé cómo será, pero la psicóloga dijeron que ellos decidieron, la psicóloga y las abogadas, para que él pueda ver a sus hijas. Parece que las vio, no sé, pareciera que sí. Que ha estado, ¿no? ¿Las vio las hijas o no? ¿O no sabés?
2: Bien, dice María, acá escuchando, dice Mateando, con la buena onda. Dice.
0: ¡Qué lindo, María de mi corazón! Muy bien, María, una divina María. Gracias, María. Ya van a venir los días lindos y te vamos a traer acá a la radio a compartir unos mates, mirá. 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Me peinó, me viste. ¡Epa! Estamos echando a Mirta Legrand. ¿Cómo está Mirta? ¿Qué le pasó a Mirta?
2: Sigue internada.
0: Dijo la hija, que se joda. ¿Cómo es que dijo la hija? ¿Que se joda? Por andar como veleteándose. Uh-huh. Que es verdad, tiene razón, Marcela. Uh-huh. ¿Cómo andar hasta esta edad? Es mucho, ¿no? Para andar veleteándose, ¿no?
1: Y la verdad que sí.
0: Muchos años, va a cumplir 100. Pobre Mirta, ojalá Dios quiera que... Va.
1: Un siglo de vida.
0: Un siglo de vida. Estamos todos esperando la fiesta de Mirta. Nos vamos todo el obelisco.
2: No.
0: Que no la lleve San Pedro. Por favor, decirle que la deje.
2: ¿Cómo es que se dice? Pancartas.
0: Pancartas. ¿Te imaginas de repente ahí? 95.7 FM Galena. Dice grande Mirta.
2: María dice que están las últimas.
0: ¿En serio? María.
2: Mirá, María. Va ganando la carrera hasta ahora. Hasta ahora va ganando la carrera, son varios los que han quedado detrás de Mirta.
0: Y sí, ¿viste? ¿Quién fue que dijo qué país le vamos a dejar a Mirta Legrand? ¿Viste? Uno fue que dijo. Y bueno, Y pobrecita. Pero también es, déjale matarla. ¿Cómo andar con lo frío que hacía? Porque ella empezó con un frío en el teatro. Se fue al teatro y estuvo, ella lo confesó a eso. Y ahí empezó mal. Entonces dijo que le había tenido mucho frío esa noche, ese día. Y después, bueno, ya tuvo recaída y chao.
1: Claro, andaba de frío.
0: Esa anda representante.
2: Ya lo mandó, dice, a Chiche primero.
0: ¿Vos sabías que Chiche era el novio de Marcela y Mirta no lo quería?
2: No.
0: Sí. Era el pretendiente de Marcela y Mirta no lo quería. Bueno, contame del deporte, que me interesa mucho y hay mucha gente que escucha esto. María, vos que sos de Boca, querida, ¿ganó Boca o no ganó Boca?
1: Boca ganó. Ganó Boca.
0: Ah, muy bien, por los bosteros.
1: Se puede festejar. Estamos permitidos todos los bosteros.
0: ¿En serio?
1: Exacto, bueno, tuvimos el pasado miércoles, tuvimos Copa Internacionales, también tuvimos la Liga Argentina el fin de semana. Ayer se arrancó con la Champions. Hoy también hubo partido de Champions. Mañana va a seguir viendo. Y después ya para el fin de otra vez se renueva la jornada de la Liga Argentina. Pero por lo tanto vamos a hablar un poco de las copas internacionales que se desarrollaron, como lo fueron Libertadores. Y también la Sudamericana, que el único equipo argentino que está en pie es Boca Juniors.
0: No, ¿en serio?
1: En la Sudamericana sí, wow. Exactamente.
0: Qué bueno. María Bostera.
1: Exacto, bueno, vamos a recordar a María que River quedó en un octavo de final entonces contra Independiente de Santa Fe.
0: Decilo despacito porque José es de River, está escuchando el programa y que no escuche.
1: ¿Quién?
0: José, el señor que se ganó el lechón, José Gaitz, es de River. Tenemos oyente de River.
1: Bueno, algo ganó entonces.
0: Algo ganó, claro, sí. Tenemos oyente de River y de Boca.
1: Ya tiene más, ya ganó más que River ella.
0: Sí, ayer el cumpleaños de la señora, mirá si ganó. Ya festeja todo junto. Bueno, así que River complicado.
1: Así que sí, River complicado. Igual pudo repuntar en sus últimos dos partidos de Liga Argentina. Ganó 1-3-2 contra Banfield de visitante. Y de local ganó 3-1 Independiente de Rivadavia, que era el que estaba primero en la tabla anual de la Liga Argentina.
0: Mirá vos, qué barato.
1: Así que bueno, dos partidos para Leo Poncio, que es un interinato por ahora, hasta que se confirme, porque hay rumores de que se confirme como, o sea, justamente como técnico de River. Pero por ahora se mantiene en un interinato. Poncio está ayudando al club hasta que piense en un buen técnico, o hasta que si bien lo van a ayudar hasta que mínimamente consigan a alguien para que venga a cobrar su puesto.
0: Claro.
1: Pero por el lado de la vereda del frente, Boca ganó por Sudamericana 1-0 contra Sao Paulo. Partido trabado, no hubo mucho tiro al arco. Trabajan más que nada en la mitad de la cancha, partidazo de paredes. Muy bien Merentiel hizo el gol del triunfo para Boca.
0: Mirá qué bueno.
1: Boca tuvo muy buenos destellos de equipo ganador. Que estos partidos Boca no los tiene que perder. Y no lo está perdiendo. Contra Recoleta ganó los dos. Contra ¿cómo era el equipo? Contra Fortaleza tampoco. Así que anda bien en Boca. Son estos partidos que tiene que ganar.
0: Mirá, qué bueno. O sea que repuntó. Repuntó Boca.
2: Ah, sí.
0: Y Independiente, mirá. Independiente también ganó el otro día, parece.
2: ¿Cómo no va a ganar Boca? Dice, ¿a quién tenemos jugando? Dice Mari.
0: Ajá, y allá tenés River.
2: Y del otro lado, del cerco, el Prezi dice, está esperando que corte Mirta, dice, para tocar las cagadas que están haciendo. Me gané un chancho para festejar, dice, como es mi costumbre cenar chancho, dice.
0: No.
1: Díganle que hace como 3 años que no cena chancho. Capaz que se olvidó.
2: Sí, no.
0: Es así. Qué aparato, ese
2: costumbre. Vamos a ver si este año Boca gana algún título, que hace varios años que no.
0: Qué peleador.
1: Sí, lo mismo.
2: No, pero la verdad, la realidad.
1: Eso es verdad, igual.
2: La realidad.
1: Los equipos grandes están en un momento muy malo. Algo que se podría hacer tranquilamente es un segmento de.
2: ¿Cuándo? Hasta ahora, de la era de Riquelme, Boca no ha ganado absolutamente solamente un campeonato.
0: O sea que el mal es Riquelme.
1: Más o menos, porque todos los títulos que ganó Boca cuando estaba Riquelme de vicepresidente fueron bastante, fueron en cantidad.
0: Entonces que vuelva de vice, que no se quede.
1: Sí, que se quede de vice. No, le está yendo mejor, le ha ido mejor de vice que de presidente.
0: Que de presidente. Nada. Qué barba.
2: Dos partidos apenas, varios años sin ganar nada, el ex club, dice José por acá.
1: Pero River todavía está compitiendo, ¿cómo que ex club?
0: No, de Boca. Él hablaba de Boca.
1: Ah, él de Boca. Sí, y bueno, como
0: él,
1: dijo hace
0: él es de River y lo pelea a los de Boca. Por eso claro, está
1: como,
0: peleando.
1: Es que como claro. Dice hace Doño no gana nada, River tampoco. Claro. Como que sea el mega bicampeón de fútbol de Argentina. Menos. Creo yo.
2: Hoy comenzó la Champion.
1: Exacto, comenzó la Champion. Ah, ayer comenzó la Champion.
0: Y decime una cosa, yo porque no estaba en esta onda con el tema de la fiesta del inmigrante, cero deporte, lejos, alejada de la cutela.
2: Independiente
1: ganó de visitante.
0: Sí. Ganó, muy bien.
1: Primer partido ganado para Hudson Vieira.
0: Oh, el brasilero, ¿cómo era el brasilero uruguayo?
1: Sí, el brasilero, el nacido en Brasil, pero uruguayo, juega en Independiente, cualquiera.
0: Habría que averiguar, ¿cómo es el nombre? ¿Hudson?
1: Hudson Vieira.
0: Vieira, sí. O sea que encima tiene un apellido gallego.
1: Y tiene un renombre brazuca, Hudson Vieira.
0: Brazuca.
2: Qué feo.
0: ¿Qué pasó con el DT de River? ¿Quién es ahora? ¿Usted perdida?
1: Leonardo Poncio.
0: Ah, Poncio.
1: ¿Te suena el nombre?
0: No, lo he sentido nombrar, si me suena. ¿De qué?
1: Leo Poncio, un histórico de River.
0: Ajá.
1: Tiene partidos en Copa Libertadores, Copa Sudamericana, jugó mucho tiempo en River. Vamos a irle bajito, jugó la B Nacional. Pero esto, así que no lo escuche José, porque capaz que le salta un nervio.
0: Ajá, juega en B Nacional.
1: Jugó la B Nacional.
0: ¿Qué nivel?
2: Escuchá José, que dice Mari, dice que a River le dicen operación con láser. Porque no tiene puntos.
0: Uy, José, responda, José. A los dos, vos aquí River me encanta. Menos mal que está uno. Yo estoy lejos de esa, Independiente.
1: Pero bueno, Leo Poncio, referente de River, ahora está en el interinato del equipo del Monumental.
0: O sea, está interino hasta que pongan un DT de titular.
1: Sí, o hasta que lo oficialicen. Tranquilamente. Ajá. Puede ser una posibilidad hasta que justamente encuentren un técnico.
0: ¿No encuentran?
1: No, es que no encuentren, es que es muy difícil, o sea, la magnitud, o sea, sin ofender, pero no sé que sea Independiente, es muy difícil conformarte con algo.
0: ¿Y el DT, el muñeco? ¿Qué onda el muñeco? ¿Dónde se fue para el muñeco?
2: Gallardo
1: se fue. Ajá. A ser, es técnico de Ecuador, de la selección de Ecuador.
0: ¿Técnico de la selección de Ecuador?
1: Se fue a ser técnico de Ecuador.
0: Pero Gallardo lo tenía muy bien a River cuando estaba...
2: Poncio, dice José, es de los jugadores de verdad, dice eso, que están en todas.
1: Sí, hasta en la B Nacional estuvo.
2: En la otra casa no hay de esta clase de jugadores.
1: No, hay jugadores como Riquelme que no sé de esa
2: clase. ¿Ganaron con los juveniles?
1: Juveniles. No sé. O sea, sí, no sé a qué son juveniles.
2: Juveniles los de Boca, los que incluyó...
1: Sí, Boca está sacando muchos chicos. Sí.
2: Incluyó
0: muchos chicos jóvenes.
2: A Barruena, varios.
1: La última vez que, bueno, Boca jugó este fin de semana. Bueno, sí, el fin de semana también jugó con
0: el domingo.
1: El domingo y el miércoles jugaron con puros chicos.
0: Claro.
1: Boca ayer jugó con una dupla central, sub-22 de las inferiores. De 2009 no pasa eso.
0: Mirá vos. Pero bueno, pero ganaron por lo menos.
1: No, los pies muestran autoridad.
2: ¿Y vuelve a jugar pasado mañana?
1: Exactamente, contra Central Córdoba jugamos. A lo que le ganó Independiente.
0: Claro, el domingo. Uh-huh. Exactamente, bueno.
1: Para después toca. Boca jugar la vuelta el miércoles en el Morumbí.
0: ¿Cuánto le ganó Independiente?
1: Yo
0: andaba con la fiesta, andaba enloquecida y...
1: 1-0 ganó Independiente.
0: Ajá, sí, supe que ganó. Y el domingo creo que juega con San Lorenzo, ¿puede ser?
1: No. Tendría que confirmártelo.
0: Yo por lo menos escuché hoy, porque con nosotros, con el productor... Va a estar
1: bueno si juega contra San Lorenzo.
0: Trabajamos nosotros... Sí.
1: Una pelea del necesitado.
0: Nosotros trabajamos con el productor juntos. Entonces armamos el programa. Ahora tenemos algo que compartir también. Vaya buscándome, por favor, Stride Kids. Por favor, querido, apellido de la audiencia. Tiene unas chicas que nos han pedido porque este fin de semana va a estar tocando
1: en Argentina.
0: En Argentina, en el hipódromo, me parece, ¿no?
2: ¿Quién?
0: Sí. Son unos chicos que salieron de un reality. Ajá. Hacen K-pop. ¿Qué significa K-pop?
1: El K-pop es el pop coreano.
0: Exactamente, la música popular coreana.
1: Que según fuentes, los principales referentes del K-pop es Michael Jackson. Porque fue el que llevó toda esta moda, el tema de bailar, cantar, hacer acting. Stray Kids. Es S-T-R-A-Y.
2: Stray
1: Kids. Y Kids de nene en inglés.
0: Sí, pero qué lindas canciones que hacen.
1: Son canciones.
0: Tiene buena letra.
1: La verdad que yo nunca he escuchado.
0: No, la letra es buena. Por lo menos la traducción es buena. Porque hay, por ejemplo, video donde los chicos. This and that. Esto aquello. Ay, cogedor de fashion. Querido, por favor. Háblame de K-pop. Strike it. No, pasa que estuvimos trabajando hoy con la producción y hay mucho trabajo porque nosotros siempre estamos en la onda. Las chicas nos mandaron acá, por ahí tengo un audio donde una chica, Zoe, mi amor hermosa, me dijo, porque el tema fue así, ¿cómo surge este interés por K-pop? Por los chicos, esto es Stray Kids.
1: ¿La Zoe te pide eso?
0: La Zoe, porque se van a verlo.
1: Ah, va a ir ella.
0: Sí, mira. Ella y la hermanita se van a verlo.
1: Mirá, qué copado. Pauli también es muy seguidora del K-pop, más que nada de la banda más referente, todas BTS.
0: BTS, el año que viene. No, BTS, ¿cuándo viene?
1: El octubre viene
0: BTS. ¿Y después no viene más?
1: Muy difícil, pero...
0: Ay, Pauli.
1: Sí, tiene mucha ganas de ir ella.
0: ¿Ella tiene mucha ganas de ir?
1: Pero no tiene, concentra, es muy caro.
0: El problema es que no conseguía, yo creo, un espacio, no sé cómo era la entrada, ¿no?
1: El Estadio Único de La Plata toca.
0: Pero...
1: Yo pensaba que tocaba en River.
0: ¿Cuánto cuestan las entradas para verlos a estos chicos?
1: Son... Creo que una normal está a 200.
0: ¿$200,000?
1: Sí.
0: Ay, yo pensé que eran, no sé, $1,000. ¡Oh, querido, por favor!
1: Sí, pero bueno, a Pauli le cuesta mucho porque está con el tema de la escuela.
0: ¿También? Sí, claro. Bueno, ya vamos a hacer una vaquita, se lo vamos a comprar a la Pauli para que vaya.
1: Se llaman que ya están agotadas la entrada. La entrada apenas salieron, se agotaron en 30 minutos.
0: Pero no ve que le queremos comprar la entrada y ya la vendieron. ¿Ve? No, no, le encargo el tema que se llama Run It. Ese tema, Rani.
2: No, bueno, vino el de la farmacia.
0: Bueno.
2: Ranitidina no tenemos.
0: Rani.
2: Este se llama Después de Ti.
0: Después de Ti. Estos chicos hacen... No, pero ese Rani está buenísimo. Y aparte, sí, subtitulado al español. No, fuera de broma.
2: Me imagino.
0: Estos chicos salieron de un reality.
2: Sí.
1: La mayoría de los... Bueno, BTS salió de... una compañía que estaba en quiebra.
0: ¿Ah, sí?
1: Y hicieron una como un llamado al público donde participaron estos chicos. 7 son BTS, uh-huh. Estamos hablando.
0: Estos son 9 y después quedaron 8. En principio salieron eran 9 y después salió uno menos.
1: Sí, exactamente. Y claro. Bueno, de ahí ya hicieron tema y se hicieron más conocidos cuando se metieron al mercado yankee. Lo normal.
0: Claro, y eso, la onda es tecno, rap, hip hop,
1: sí.
0: Toda esa onda, ¿no?
1: K-pop,
0: que sería la cultura, la música popular coreana, Corea del Sur.
1: Todo lo que se llama Corea, para que se guíen, es con K. Está K-drama, K-pop.
0: Claro,
1: todo
0: claro,
1: lo que
0: tiene, claro, claro. Lo que porque Corea se escribe con K en realidad.
1: Exacto.
0: O sea, no con C. Nosotros porque los castellanizamos. Como el folclore. Folk. Exacto. Es con K. La palabra de origen, pero lo castellanizamos y ponemos folclore con C. Pero, a mí me gustó las letras, las canciones. Hay unas canciones muy lindas.
2: Hay una que dice...
0: No seas malo. Qué peleador.
2: Espectacular, me encantó.
0: No. Hay una que tiene una letra linda. Bueno, pero también en coreano y en inglés, por ahí no entendés nada. Pero a mí me gusta... que tiran, hay una que se llama Fénix, como el ave Fénix, yo resurgiré. Son como inyecciones de optimismo, es como elevar la autoestima, ellos como que se levantan de todas las cosas, porque son chicos, parece, desmentime o decime vos, eran chicos parece de un lugar, no quiero decir marginal, pero eran como de un lugar más, de una sociedad un poco más baja, ¿no? ¿Era algo así o no?
1: La verdad que no te puedo decir. Entonces,
0: como que ellos tenían que hacer misiones, cumplir cosas dentro del lugar donde estaban, del reality, ¿no?
1: No, es que no conozco a esta.
0: No sé con el reality, bueno.
1: No.
0: Algo así.
1: Seguramente en Corea es todo, es todo un sí. espectáculo. Y...
0: sí, y son países de la guerra. Ellos se levantaron de la guerra, ¿no?
1: Sí, son países estrictos. Vos pensás que sí. estos chicos... sí. Todos los coreanos tienen que cumplir el servicio militar todavía.
0: Ah, ¿todavía hacen el servicio militar pero obligatorio?
1: Ellos arrancan como a los 21, 22, por ejemplo.
0: Ah, como está vacante.
1: A no ser que seas una persona conocida a nivel mundial. Por ejemplo, el coreano más conocido del mundo es seguramente Hyun Mi-sun, un futbolista. Estuvo mucho tiempo jugando en Inglaterra, ahora está en Estados Unidos, muy conocido. Y a él le hicieron el aguante hasta los 28, me parece. Porque es una persona emblemática en Corea.
0: Mirá vos.
1: Era una persona común y corriente, ya lo tiene de los 22 para que se forme un año.
0: Mirá vos. Aparte, Corea como que después de la guerra, bueno, acá nosotros en el año 1970, después del Mundial, ¿no es cierto? No, Darío, 79, 80, vinieron los coreanos acá a Argentina. Se llenó de coreanos. Buenos Aires, Rosario.
2: Sí, los que traían el todo por dos pesos.
0: ¿Te acordás? Ah. Las camisas en serie. Las camisas Chemea. ¿Te acordás la camisa esa? Salía todo el mundo a comprar porque te vendían como 10 camisas de todos colores.
1: Una vez vi un video sobre Argentina antes y eso de la de todo por dos pesos, todo por un peso.
0: Sí, sí.
1: Es copado.
0: Aparte, ellos vienen, es un país devastado por la guerra, imagínate, lo que sufrieron, lo que pasaron, el hambre y todas las cosas. Yo fui a ver la película que hablaba precisamente de la guerra esta y
2: ¿traíste?
0: A ver. Lee la letra. No, lee la letra.
2: No, este no tiene letra.
0: Pero sí, si buscás el subtitulado al español, sí.
2: Ah,
0: tengo. Vos tenés que buscar el subtitulado al español, entonces ahí te sale.
2: Run it.
0: Run it, exactamente.
2: Aim and be, algo así es.
0: No, pero cantan en inglés, Román.
1: Sí, creo que es un inglés coreano, hacen las dos, los tipos de letras.
2: La nieta de María dice que ama a los BTS.
0: Ajá, dice, los BTS. ¿Cuál es la diferencia entre los BTS y estos chicos? ¿Qué diferencia hay entre uno y otro?
1: Capaz que primero los integrantes, como su música, su forma de verse el mundo, son muy... es muy, muy, muy estricto el tema de la fama en Corea. Para estar con un... ¿Cómo esto? Con un famoso tenés que firmar un contrato, ponerle si sos una mujer y... que le tenga un amorío con tal famoso, tiene que firmar un contrato.
0: Ah, mirá. ¿En serio?
2: No, tiene que aprender a comer grillo, a comer cucaracha.
1: Claro, esas cosas tiene que hacer. Sí.
0: Bueno, acá tenés, mirá, en castellano...
2: Pues yo le pregunté al chino de acá del súper.
1: Ah, claro, ahí te dice todo.
2: Sí,
1: ese obviamente fue un BT, capaz que no sabemos.
2: Dice que ellos no comen, los coreanos son los que comen los bichos.
1: Exacto.
0: Los coreanos son los que comen rata, todo.
2: Claro,
0: y si vienen de la guerra, ¿qué quiere
2: eso,
0: que coman?
2: Tuvieron que, como claro, había crisis, claro, empezar a comer lo que había.
0: Exactamente, si por eso son países
2: sí.
0: Me dijo, así, sobre todo resilientes.
2: Comen mujeres ajenas.
0: Ah, bueno, sí, entonces, sí. ¿Los coreanos?
2: Claro, sí.
0: Y después trabajaban en serie, viste que ellos convivían con las ratas en Buenos Aires. Uh-huh. En los sótanos en Buenos Aires, cuando ellos llegaron acá a la Argentina, disparando la guerra, digamos, como todos los inmigrantes que entraron a nuestro país así, porque los italianos, los alemanes y todo venían después de la guerra.
1: Claro.
0: O sea, la Primera Guerra Mundial, la Segunda Guerra Mundial, en 45.
1: Estudié eso.
0: Claro. Después del 45 de la Guerra Mundial, también existía el K-pop. O sea, el K-pop siempre existió.
1: Es que te digo,
0: la pop, música popular.
1: Es el pop adaptado a Corea.
0: Claro, exactamente. Entonces, y ha habido grandes cantantes que se han destacado en la música popular coreana. Unos nombres más raros tienen, que Dios mío. Y bueno, mira qué linda letra. Mira qué buena letra. Vos, la verdad que uno se pone a ver, a veces decía, ay, ¿qué cantarán? ¿Qué dirán? Mira la canción esta, se llama Run It, rómpela, sería la traducción.
1: Run it.
0: Run it. 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

0: día y noche, o la rompemos día y noche. Tengo que ser yo. Son larguísimas las canciones.
1: Uh-huh. Era un montón.
2: Sí, más largo que Piropo Tartamudo.
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2: Parece la letra del mundial.
0: Superar los retos.
2: Claro, el tema del mundial del próximo año.
0: Del próximo año. Superar los retos es más fácil que quedarme frustrado.
1: Vas a decir toda la letra.
0: Sí. La dificultad y las adversidades me entrenaron, ¿entiendes? Uh-huh. 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
2: Y ahí viene el estribillo.
0: Y ahí viene el estribillo que tiene como dos... ¡No termina nunca!
2: No, es re larga.
0: Es re larga. ¿Por qué son tan larga? ¿Vos me podés explicar?
2: Sí, bueno, pero lo bueno es que no se repite, porque ahí viste que algunos hacen canciones que...
0: Que siempre dicen lo mismo.
2: Siempre dicen lo mismo.
0: Claro, claro.
2: Primera
0: claro.
2: frase, segunda frase y...
0: No, a mí me gusta mucho la que se llama This and That, que significa esto o aquello. Esa me gusta. Porque es como que te da las opciones de elegir esto o aquello, esto o aquello. Está buena. Sí. Nosotros decimos blanco o negro. Ellos dicen esto o aquello.
1: Claro.
0: Está bueno, está bueno. Yo creo que... Creo que los chicos siguen esto, no sé, es el grupo del momento que está de onda. Porque los BTS hace un tiempo ya que están.
2: Y es preferible esto al Farmear Aura.
0: No, y el famoso Farmear Aura. Se enojó un profesor, ¿viste?
2: El director de la escuela de la base.
0: ¿Eh?
2: El director de la escuela de la base le dijo: ustedes no parecen con el megáfono. Ustedes no parecen alumnos de base aérea.
0: ¿En serio? ¿Era ese el que pasaron el video? Sí, que le decía, sí. No quiero ver a nadie formar agua. ¿Eso?
2: Sí, sí.
0: Ah, de acá era.
2: Son unos...
0: ¿Sí? No sabía que era él. Uh-huh. Yo pensé que era de otro lugar.
2: Estuvo bien.
0: Y sí. Pero, a veces... Están corrigiendo eso y a veces no corrigen otras cosas que son más importantes. Mucha violencia, mucha pelea, mucha... ¿Me entendés? No sé qué pasó con el Farmear Aura ahora. ¿Mm? No sé qué pasó con el Farmear Aura.
2: Y es moda, nada más.
0: ¿Es moda?
2: Viste que los Terian fue un mes y se desapareció.
0: Ajá. Ah, esos bichos, ¿qué hacían? Se ponían máscara, ¿no?
2: Se sentían sí. perros, viste, todo eso.
0: ¿Y? ¿Se sentían perros?
2: Gato.
0: Ah, pero que se ponían las máscaras y se sentían bichos así.
1: Se ponían colas sí. también.
0: ¿Eh? Se ¿cola? Ponían... Ah, ¿qué se identificaban con esos bichos?
1: Exacto.
2: Sí, sí, sí.
0: Ah, como una cultura. Cuando los padres
2: le empezaron a decir, bueno, ahora va a dormir en la cucha, va a comer la sobra, ahí se terminaron los telos.
0: Bueno, esas son modas, son códigos, son ¿cómo es que se dice? Esa gente que sigue su ideología, ¿no?
2: Claro.
0: Porque, por ejemplo, los chicos estos de Strike Kid, uh-huh. Hay chicos que siguen la cultura, eso se llama cultura, es una cultura. Como los Rastafari, como las Rastas, ¿te acordás? Es una cultura
1: sí,
0: también.
1: Es una cultura.
0: Que hacen una apología de lo que es el león.
1: Exactamente.
0: Por eso las Rastas y todo eso, ¿no? Pero estos chicos del K-pop tienen una inclinación por lo gótico.
1: Claro.
0: La cultura gótica. Uh-huh. Se visten de negro, toda esa onda, ¿no? Uh-huh. Viste que es una cultura de una época en la historia, en la época del Renacimiento, todo eso en los primeros años sí. del mundo, del barroco, después del barroco y todo eso. Son culturas. Todas las culturas y cada uno tiene su idiosincrasia. Entonces, ellos los plasman en canciones. También los chicos estos que hacen Farmear Aura es una cultura. Es una forma de expresar esa forma.
1: ¿Cultura en qué sentido?
0: Y la cultura es todo. No solamente. Una vez se habla y dice cultura y lo asocia con lo maravillosamente hermoso. Hay culturas que uno puede decir. Son ideologías, son idiosincrasia, que es la vida de un pueblo. La idiosincrasia es la vida de un pueblo, la vida de la gente. ¿Cómo estaban los Chelta?
2: Palmear Obra salió de acá de...

0: de Latinoamérica.
1: ¿De acá de Latinoamérica salió?
0: Sí, no, ah, mira. No, no sé si de...
1: ¿Quién lo creó? ¿Quién lo inventó? ¿A quién se le ocurrió?
0: ¿De Venezuela o Bolivia o por ahí, por un país?
1: ¿A quién se le ocurrió?
0: A un pibe que estaba al cohete.
2: Es que, a ver... No, no, no, por lo que yo entiendo, no, no es que hubo un loco que dijo... Voy a decir a partir de hoy que farmear ahora es una palabra. No sé, para mí tiene que ver con el tema de los jóvenes, cómo lo iban asociando con un montón de cosas. Porque primero se hizo famoso el concepto de aura. El concepto de aura de, no sé, de una persona que imponía ante otras. Por ejemplo, Messi tiene aura. Porque Messi impone, claro. Porque Messi impone ante otra persona.
1: Un estilo.
2: Claro. No, uh-huh. No, no, no sé si estilo. Messi impone. Messi es Messi. Y está ahí y tiene aura porque lo mirás y lo mirás.
1: Claro.
2: Lo tenés que mirar, no tenés otra cosa que hacer.
1: Sí, es un paradigma, es una, claro, sí, un modelo.
2: Exactamente, como claro. Algo así.
1: Claro, claro.
2: Así que aura se le inventó el concepto de como, no sé, algo que está en torno a una persona que impone. Después el tema de farmear, la verdad que no sé si es una palabra en inglés, francés. No,
1: farmear tiene que ver con los videos, con los jueguitos, con los chicos.
2: Claro. Y ahí, bueno, se pasaron las dos y esto es la batalla de ahora, la verdad que. Me sorprendió, no me imaginaba nunca que podía pasar esto.
1: Bueno, mira, tengo un poquito de info por acá, googlealo. ¿Cuál es el origen de farmear aura y cómo son las batallas? Claro, porque se arman las batallas, todas esas cosas que hacen los chicos, ¿no? El carisma y la creatividad superan a la destreza física en estos duelos.
2: Okay.
1: El fenómeno de farmear aura continúa expandiéndose en varios países de América Latina. Se trata de una tendencia involucra a jóvenes en desafíos donde la creatividad y la presencia se convierten en los principales recursos para destacar ante la mirada de sus pares. El término surge de la fusión de dos ideas asociadas a la experiencia digital de la generación Z. Por un lado, farmear proviene del inglés to farm, un concepto propio de videojuegos como League of Legends, Honor of Kings y Pokémon Unite. En esos juegos, la acción de repetir tareas para acumular recursos o experiencia permite fortalecer a un personaje y progresar en el entorno competitivo. Por otra parte, aura en el ámbito digital refiere a la suma de atributos simbólicos que una persona proyecta. Carisma, presencia, seguridad, estilo y magnetismo. No se trata de una cualidad espiritual, sino de la impresión que deja en el entorno, tanto en la vida real como en espacios virtuales. La combinación de ambos términos da lugar a una expresión que sintetiza la idea de realizar acciones o gestos capaces de aumentar de manera simbólica el carisma y la admiración que otros perciben. La tendencia surgió de la fusión entre lenguaje gamer y cultura digital en la generación Z. En este contexto, farmear aura describe situaciones en las que alguien acumula puntos de prestigio por medio de su actitud, ya sea en la vida cotidiana o en las redes sociales. La lógica del esfuerzo progresivo de los videojuegos se traslada así al campo de la reputación personal y social. Viralización y lógica de puntuación en redes sociales. La expansión de farmear aura en plataformas como TikTok, Instagram y X fue acelerada. Los usuarios comenzaron a apropiarse del término en memes y comentarios instaurando expresiones como... A ver, continúe ahí. Mil... Como más mil.
2: Más mil de aura o perdió aura. Como formas informales de medir la reputación digital. Cada interacción, comentario o reacción puede sumar o restar puntos de aura, estableciendo una competencia simbólica, inmediata y pública. Frases ingeniosas, poses desafiantes o movimientos inesperados suelen interpretarse como formas de ganar aura. En contraposición, situaciones incómodas o errores pueden asociarse a la pérdida de este prestigio simbólico. El proceso de valoración es visible y colectivo. La viralización junto a los comentarios y reacciones amplifica el impacto de cada gesto, consolidando la lógica de una competencia en el ámbito digital.
1: Bueno, claro, o sea, lo hace mediante las batallas y todo eso, los chicos ahí como que compiten, ¿no?
2: Exacto.
1: Para a ver quién es más lindo, quién es más estético, quién es más... 6-7, 6-7.
0: Bueno, allanamiento de San Benito en el marco de una serie de 12 allanamientos realizados este miércoles por la mañana en Paraná y localidades cercanas. La policía llevó adelante un procedimiento en la ciudad de San Benito. Los operativos se realizaron en el marco de la investigación por los episodios de disparos registrados en las últimas semanas en inmediaciones del Club Atlético Estudiante. Según el reporte policial, los procedimientos terminaron con 6 personas detenidas, todas mayores de edad, y también se produjo el secuestro de marihuana. En esta oportunidad hubo un allanamiento en San Benito en calle Quirós y su intersección con Agote.
1: ¿En tu barrio? ¿Acá cerca, en el barrio?
0: Uh-huh.
1: Oh, Dios. Bueno, vamos a compartir titulares, bueno. ¿Crees? Porque ya estamos casi cerca de las 20 horas. Hoy empezamos a horario y terminaremos a horario. Quiero saludar a Roberto Noguera. Te quiero, Robert. Gracias por estar, amigo, siempre. Sergio Rull también, amigo querido. Gracias por estar. Toda la gente linda. Lili Retegui, te quiero. Gracias también por estar, mi amiga del alma. Hoy es el cumpleaños de Sole Benítez. Sole, feliz cumpleaños, Sole Benítez. Pásalo espectacular, mi reina. Divina. Un montón de gente cumpleaños hoy. Y mi hermosa Sole, hermosa, hermosa. Che, 42 años y son abuela, dejate de bromar. ¿Vos sabés que el otro día vino a la fiesta el inmigrante una señora?
0: Ajá.
1: Que le quiero mandar un beso a Lorena. Lorena, ¿viste que hablamos con ella todo el otro día?
0: Uh-huh.
1: Le digo, qué hermosa nenita, le digo, ¿es tu nieta? No, mi bisnieta, me dijo.
0: Uh-huh.
1: ¿Qué? Le digo, ¿cuántos años tenés vos? 50, ¿ves? ¿Y sos bisabuela? Sí, me dice. Yo tuve a mi hija a los 18. Mi hija tuvo a su hija a los 16. Y la nieta tuvo una hija a los 16.
0: Mirá.
1: O sea que ahí los 50. Sí, sí.
0: Qué bárbaro.
1: 18, 16, 16.
0: Bueno, para los que están 50. 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
1: 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Bien, vamos con los titulares del día de hoy, ¿te parece, Romancito?
2: Bueno.
1: Cambio de tiempo en Entre Ríos. ¿Cuándo llegan las lluvias y cuánto bajarán las temperaturas?
2: El cambio de tiempo en Entre Ríos comenzará a sentirse desde este jueves, con aumento de nubosidad y probabilidad de precipitaciones. Luego ingresará aire más fresco y las próximas podrían descender hasta valores cercanos a los 12 Celsius durante el fin de semana.
1: Bueno, o sea que calorcito y frío las dos cosas. Se aprobó el uso de monopatines eléctricos, registro, casco, seguro obligatorio y multas de hasta 683.400 pesos.
2: El uso de monopatines eléctricos en Paraná quedó regulado tras la aprobación de una ordenanza que también comprende bicicletas eléctricas, segways y otros vehículos de movilidad personal. Exigirá registro gratuito, seguro de casco y establece multas hasta 683.400 pesos.
1: Bueno, quiero saludarle a la Pato que el otro día andaba en monopatín. Paseaba por todos Ameritos con el monopatín.
0: Qué bárbaro, de pedo que tenía la gente algo gratis. ¿Viste?
1: Y ahora le cobran impuestos.
0: Ahora le van a cobrar seguro.
1: Seguro,
0: multa.
1: Casco, multa. Iba parada en el monopatín y la Pato dice: ¡ay, esto me encanta! Dice: yo voy por todos Ameritos con el monopatín ahí. Qué bárbaro, ¿viste? Ya tienen que prenderse de algún lugar. Cuti Romero será el nuevo capitán de la selección argentina tras la despedida de Messi.
2: Cuti Romero será el nuevo capitán de la selección argentina de la etapa posterior a Lionel Messi y Nicolás Otamendi. El defensor, que ya utilizó el brazalete en 3 encuentros, fue elegido por Lionel Scaloni por encima de otros referentes del plantel.
1: Mirá, el Cuti Romero. Perdón. Diputados fijó fechas para tratar morosidad y discapacidad. ¿Cuándo serán las reuniones?
2: La Cámara de Diputados fijó fechas para debatir los proyectos sobre morosidad familiar y la prórroga de las emergencias en discapacidad. Las reuniones comenzarán el 15 y 16 de septiembre, mientras que los dictámenes deberán emitirse antes de finalizar el mes.
1: Balaceras en inmediaciones del Plumín. Uno de los detenidos tenía pedido de captura por hechos similares.
2: Los allanamientos por la balacera en el Plumín se realizaron en Villa Almendral, Los Arenales y San Benito. El jefe de homicidios, Miguel de la Valle, confirmó que a 6 detenciones y el secuestro de marihuana.
1: Nuevo parte médico de Mirtha Legrand evoluciona favorablemente y continúa internada.
2: La conductora Mirtha Legrand presenta una evolución favorable y se recupera sin complicaciones del cuadro respiratorio. Agradecemos a todos por el respeto y cariño que le transmiten, señaló su familia en el nuevo parte médico.
1: Alerta por tormentas y vientos en varias provincias durante las próximas 48 horas.
2: La alerta por tormentas y vientos alcanzará a numerosas provincias durante el jueves y viernes, según el SMN. También se esperan nevadas y vientos sonda en distintas regiones del país. Entre Ríos quedó fuera de las advertencias.
1: La herencia de Chiche Hellblum, ¿qué pasará con sus medios y patrimonio?
2: La herencia de Chiche Hellblum podría incluir bienes personales, activos financieros, derechos y participaciones empresariales. Su esposa y sus 3 hijos tendrían derechos sucesorios, pero primero deberá determinarse que estaba registrado a su nombre.
1: Del ámbito de la sociedad, advertencia sobre el avance tecnológico. Trabajó en OpenAI y Anthropic.
2: Un investigador renunció a Anthropic y acusó a los principales laboratorios de avanzar sin garantías hacia una superinteligencia capaz de mejorarse a sí misma. Un responsable de seguridad de la empresa respaldó la advertencia y estimó un riesgo superior al 10%.
1: Muy bien. Gobierno y bomberos voluntarios acordaron fortalecer el sistema de emergencias y mejorar el financiamiento.
2: El gobierno y bomberos voluntarios acordaron fortalecer el sistema de emergencias de Entre Ríos, agilizar el envío de recursos y buscar nuevas fuentes de financiamiento. Además, prepararán un esquema coordinado ante posibles contingencias climáticas vinculadas a El Niño.
1: ¿Cuánto cobran las Fuerzas Armadas en septiembre de 2026 tras el aumento del 6,9%?
2: ¿Cuánto cobran las Fuerzas Armadas en septiembre de 2026 tras la actualización salarial del 6,9% dispuesta por el gobierno? Los haberes van de 782.991.000 pesos hasta 3.603.781 pesos, según la jerarquía, y habrá nuevos incrementos hasta diciembre.
1: Prevención del dengue, lluvias y calor podrían favorecer nuevos brotes.
2: La prevención del dengue durante la baja transmisión es fundamental para reducir criaderos antes de la temporada de calor. La infectóloga Susana Lloveras explicó a qué medidas tomar y cómo las condiciones climáticas podrían favorecer nuevos brotes.
1: Un auto perdió el control y chocó una camioneta, un árbol y un cartel en Chajarí.
2: El siniestro ocurrió minutos después de las 4 de este miércoles sobre calle Salvarredi, cerca de la municipalidad de Chajarí. El Renault Clio era conducido por una mujer de 30 años y no se registraron personas lesionadas.
1: Japón reabrió el mercado para la carne aviar y los OVO, productos argentinos.
2: Japón levantó la suspensión sobre las importaciones de carne aviar y OVO productos de Argentina. La medida alcanzó a las aves faenadas y los huevos producidos desde el 8 de septiembre de 2026.
1: Régimen de garantías para facilitar el acceso al alquiler. Queremos generar un círculo virtuoso, sostuvo Gómez Tutau.
2: El régimen de garantías para acceder al alquiler tendrá un cupo inicial de 300 inquilinos y se financiará con el 1,5% de los recursos municipales por fotomultas. El concejal Emiliano Gómez Tutau explicó cómo se funcionará el sistema.
1: De 7.000 pesos a 4.500 pesos el kilo, bajó el precio de la frutilla y se triplicaron las ventas en Paraná.
2: El kilo se consigue desde 4.500 pesos, mientras que 3 semanas atrás costaba alrededor de 7.000 pesos. Comerciantes destacaron que mejoró la producción, aumentó considerablemente la demanda.
1: El país que lidera las pruebas PISA permite castigos físicos en las escuelas.
2: Singapur lideró PISA, aunque su modelo educativo enfrenta críticas por disciplina estricta y castigos físicos para varones desde los 9 años ante faltas graves.
1: Tremendo, violencia, querido. Billeteras virtuales y plazos fijos, ¿cuáles pagan más en septiembre y qué tasas ofrecen?
2: Las billeteras anuales y plazos fijos actualizaron su rendimiento en septiembre con tasas que llegan al 25,76% en algunas alternativas, que ofrecen Mercado Pago, Ualá, Naranja X y los bancos, y qué diferencias existen en el momento de intervenir.
1: De invertir.
2: De invertir.
1: Meter plata. Muerte de Chiche Hellblum. Trabajar con él fue un privilegio que me dio la vida, afirmó periodista entrerriana.
2: La muerte de Chiche Hellblum generó numerosas muestras de pesar. La periodista de gualeguaychense Mariana Perruzzo, a quien trabajó junto al reconocido conductor en Crónica TV, recordó una frase que marcó su carrera. Fue un momento que mi mente dijo, llegué.
1: Qué bueno. Otro titular del día de hoy. Banco Nación renovará su programa hipotecario en 2027.
2: Banco Nación confirmó que renovará su programa hipotecario en 2027 para continuar financiando el acceso a la vivienda. La entidad ya otorgó más de 35.000 préstamos y se acercó a la meta de 40.000 operaciones previstas para el periodo 2024-2026.
1: El INDEC difundirá la inflación de agosto. Las consultoras prevén una desaceleración.
2: Este jueves se conocerá la inflación de agosto. Las estimaciones privadas anticiparon una suba de entre 1,4% y 1,9%.
1: Una marca de ropa argentina entró en concurso con deudas por más de 6.300 millones de pesos.
2: Barhut S.DR.L, operadora de la marca Batuk y empleadora de 112 trabajadores, entró en concurso preventivo. Declaró activos por 6.705 millones de pesos.
1: Deuda
2: 304,2 millones y una caída real de las ventas del 53% en dos años.
1: Entre Ríos firmó un convenio por El Niño y crearán un sistema regional de alerta.
2: Entre Ríos firmó un convenio con Córdoba y Santa Fe para coordinar la prevención y la respuesta ante emergencias asociadas con El Niño. El acuerdo contempla un sistema regional de alerta, intercambio de información y asistencia recíproca.
1: Tarjeta alimentaria en septiembre, ¿cuánto se cobra y cuándo se paga según el DNI?
2: ANSES confirmó los montos que recibirá durante septiembre las familias beneficiarias de la AU junto con la asistencia alimentaria. Los importes van de 72.250 pesos para quienes tienen un hijo hasta 149.425 pesos para hogares con tres o más.
1: Las pruebas Aprender de tercer grado se realizarán el 17 y 18 de noviembre.
2: Las pruebas Aprender de tercer grado se realizarán el 17 y 18 de noviembre en todas las escuelas primarias de Entre Ríos. El operativo lo hará Lengua y Matemática y fue reprogramado por la coincidencia con la visita del Papa León XIV a la Argentina.
1: Cinco Rottweilers ingresaron a un campo y mataron a una ovejera. Actuaron en manada, dijo la mujer que denunció.
2: María, una joven ovejera alemana de 11 años, murió después de ser atacada por 5 perros Rottweilers que ingresaron a un predio privado en la aldea de San Rafael, a pocos kilómetros de la Ruta 12. Su dueña presentó una denuncia, reclamó medidas urgentes y advirtió sobre el peligro para las personas.
1: Acá cerca San Rafael, a lo de Crespo.
2: Exacto.
1: Qué bárbaro.
2: ¿De Ruta 12 es esta?
1: Claro, sí. Un robot humanoide será parte de la nueva edición de Campus Party.
2: Campus Party Entre Ríos 2026 se realizará el martes 15 y miércoles 16 de septiembre en el CPC. Emanuel Gainza detalló que habrá más de 40 charlas, 30 talleres, un robot humanoide y actividades gratuitas para estudiantes y familias.
1: Mira vos. Femicidio en Ituzaingó, mató a balazos a su novia, hirió a su suegro y está prófugo.
2: Una joven de 18 años fue asesinada a balazos durante una discusión en una vivienda. Su padre recibió 2 disparos cuando intentó defenderla. La policía buscó como principal sospechoso al novio de la víctima, de 19 años.
1: ¡Qué barbaridad! Empleadas domésticas, la calculadora gratuita para saber cuánto deben cobrar.
2: La herramienta gratuita permite calcular sueldos, aguinaldo, vacaciones, feriados, horas extras e indemnizaciones según las condiciones particulares de cada relación laboral.
1: Mira vos. Tarjeteros hicieron una volanteada y pidieron certezas sobre sus empleos.
2: Los tarjeteros hicieron una volanteada en 5 esquinas tras la suspensión de una reunión con el municipio de Paraná. Referentes del sector aseguraron que la futura empresa incorporaría a 30 de los 123 trabajadores y pidieron una alternativa para los restantes.
1: cómo informar suicidios en los medios. Brindaron herramientas para un abordaje responsable.
2: El Colegio de Psicólogos de Entre Ríos realizó una jornada destinada a periodistas y comunicadores. Advirtieron sobre la necesidad de evitar detalles innecesarios y destacaron que hablar de la problemática de manera responsable también forma parte de la prevención.
1: Otro titular del día de hoy. Di María confirmó su futuro después de los rumores que inquietaron a Central.
2: Ángel Di María despejó las dudas sobre su futuro durante una conferencia de prensa en Arroyo Seco. No me voy a retirar, aseguró el campeón del mundo y afirmó que está más que feliz en el canalla.
1: Mirá. Boca se convirtió en el equipo que más le ganó a brasileños por torneos Conmebol.
2: Boca se convirtió en el equipo que más veces le ganó a brasileños por torneos Conmebol después del 1-0 sobre San Pablo por la Copa Sudamericana. El Cienense alcanzó una marca histórica y llegará con ventaja en la revancha que se disputará en el Morumbí.
1: Mirá. Álvaro Montero sufrió una fuerte pérdida y no estará disponible para el próximo partido de Boca.
2: El arquero fue licenciado por el club tras el fallecimiento de su abuela y regresó a su país para acompañar a su familia. Todavía no hay fecha definida para su vuelta a Buenos Aires y Leandro Breya aparece como principal opción para atajar el viernes en la Bombonera.
1: Alfredo Chapa Cristaldo murió a los 64 años, dejó una profunda huella en el fútbol local.
2: El histórico utilero del Club Atlético Belgrano y querido personaje de la Liga Paranaense murió este martes a los 64 años. Clubes, dirigentes, jugadores y amigos expresaron su dolor y lo recordaron por su trabajo, cercanía y su vínculo con el fútbol local.
1: Qué valor. En paz descanse. Décima Feria de Emprendedores Universitarios reunirá a más de 120 expositores este jueves en Plaza Carbó.
2: La Feria de Emprendedores Universitarios se realizará este jueves, de 10 a 18, con más de 120 expositores en Paraná. Estudiantes explicaron cómo será la primera edición fuera de la escuela normal y destacaron que las ventas ayudan a sostener sus estudios.
1: Muy bien. Festejo de la primavera en Barrio Ilia preparan una jornada para los niños.
2: El festejo de la primavera en Barrio Ilia se realizará el sábado 26 de septiembre de las 14. La ONG En Tu Barrio y la Comisión Vecinal preparan chocolatada, tortas fritas y premios para los chicos. Los organizadores contaron cómo es colaborar.
1: Muy bien. La Escuela Técnica número 21 de Paraná realizará un bingo para comprar insumos y herramientas.
2: La actividad será este sábado 12 de septiembre de las 15 horas y tendrá numerosos premios. La entrada cuesta 2.000 pesos e incluye un cartón. Lo recaudado permitirá afrontar necesidades de los talleres de la institución.
1: Mejoraron las instalaciones de una escuela de Victoria a la que asisten más de 700 alumnos.
2: La intervención se realizó en la escuela número 43, provincia de Buenos Aires, ubicada en pleno centro. Incluyó trabajos eléctricos, sanitarios y de impermeabilización. El edificio es utilizado por instituciones de nivel inicial, primario, secundario y educación para jóvenes y adultos.
1: Ay, qué linda. Esa fue mi primera escuela. Sí, de Victoria, donde yo fui a primer grado, ahí a esa escuela. Primero, segundo, tercero, cuarto y quinto me cambié a otra, y sexto, cuarto, quinto y sexto a otra, y a séptimo a otra. Bueno, ¿qué dice acá? Una beba entrerriana será sometida a una cirugía cardíaca inédita en el país. Mirá. Bueno, estos serían un poco los titulares del día de hoy, ¿no es cierto? Acá tenemos otro más. Del ámbito de la sociedad plantean incorporar colectivos eléctricos o híbridos para reducir costos operativos en Concordia. Bueno, ya nos vamos para afuera de la ciudad, ¿no?
2: Desde el sector transportista de Concordia señalaron que la incorporación de colectivos eléctricos o híbridos permitiría reducir hasta un 50% del gasto en combustible. También mencionaron al GNC como una alternativa inicial y advirtieron por el déficit del sistema.
1: ¿Y cuánto levanta un colectivo eléctrico? Un auto eléctrico te levanta 120, más de eso no. O sea, 80, ¿no? Hasta ahí. ¿Y un colectivo cuánto?
0: Y más o menos por ahí.
1: ¿También? Uh-huh. Y bueno, es este. El tema del combustible, ¿no? De estar haciendo economía.
2: ¿Viste que Osuna tocó en Argentina y lo invitó a Manuel Noir? ¿A de qué personaje?
1: No. ¿Quién?
2: Ozuna. Ozuna cantó en Argentina.
1: ¿El negrito de ojos claros?
2: El negrito de ojos claros.
1: Ay, mi vida.
2: ¿Y lo llevó a Manuel Noir?
1: ¿Ah, sí? ¿A dónde lo llevó? Al ciudadano ilustre. Declarado uh-huh. Ciudadano ilustre por la provincia.
2: Exacto.
1: Ajá.
2: Y bueno, lo llevó a cantar ahí al Movistar Arena, estuvo.
1: ¿Qué pasó con la Joaqui y su novio? Se pelearon, se armó un tole-tole. Anda con Tiago PZK, ¿cómo era?
2: PZK.
1: Bueno, parece que ya andaba de novio. Esas cosas que se... Viste, mi amor, mi vida, mi tesoro, y después aparece con otro novio que hacía como 2 o 3 meses que andaba. ¿Cómo se entiende eso? ¿Eh? ¿Eh? ¿Vos me podés explicar? Era, jugaban a la pirinola, todos toman... Dios me libre. Bueno, lo que hay. ¿Y con Tini? ¿Qué pasó con Tini? Tini Stoes se le impactó con un look de Gucci evaluado en más de $11,000. ¡Ah! Por favor, no está.
2: La cantante compartió una producción realizada en Ciudad de México en la que combinó prendas de blanco y negro con estiletos, anteojos y 2 carteras de la firma italiana.
1: Ah, de Gucci. Ahí donde trabajaba la señora, porque ahora es señora legal, de Cristiano Ronaldo.
2: Exacto.
1: ¿Cómo se llama esta chiquita? Esta chiquita, Georgina Rodríguez. Acá está la noticia, como me estabas contando. En el Movistar Arena, Ozuna invitó a Manuel a subir al escenario, ¿no? Y juntos llevaron Te Vas, el tema de cumbia.
2: El cantante puertorriqueño invitó al líder enterriano de Qué Personajes durante su presentación y juntos interpretaron una versión en cumbia de Te Vas, uno de los grandes éxitos del artista urbano. El encuentro generó euforia entre el público.
1: ¿Cuál es el tema Te Vas?
2: Y Te Vas... Sin decirme nada y sin saber por qué.
1: Darío, póngame el tema.
2: La verdad.
1: ¿En serio? Darío, ponga el tema y Te Vas. Ya nos vamos, ya un ratito. Hablando de irse. Bueno, y acá tenemos el jugado look nupcial de Sofía Gonet. Lencería, perlas y un velo XL. Modas y tendencias.
2: La creadora de contenido reinterpretó los códigos clásicos de una novia con un corset vintage, transparencias, medias altas y accesorios de inspiración romántica, en una producción que combinó sensualidad, estética retro y detalles contemporáneos.
1: Bueno. Maggie Cullen vuelve a Paraná para presentar su premiado disco Décimas. Maggie Cullen. Maggie será, ¿no?
2: Maggie Cullen. Uh-huh. Ponele.
1: Ahí está, ponele.
2: La cantante se presentará el 18 de septiembre en el Teatro 3 de Febrero junto a toda su banda. Anticipó un recorrido por el folclore argentino, chamamé y rock nacional y destacó el cariño que recibe el público del público enterriano.
1: Mirá vos, qué bueno. Se presentó la tramitación digital inteligente, TDI, en el ámbito de la Municipalidad de Paraná. Pero eso ya es una noticia media vieja, me parece. A ver... Sí.
2: 26 de agosto.
1: No, está bien, sí.
2: 26
1: pero
2: de agosto.
1: Pero ahí dice desde el 9 de septiembre no se recibirán los
2: trámites. Ah, ok. La intendenta de Rosario Romero brindó detalles de la implementación del sistema de que digitaliza los más de 200 trámites que la ciudadanía puede gestionar ante el municipio. Desde el 9 de septiembre no se recibirán trámites en papel y solo se podrán gestionar a través de Mi Paraná.
1: De la app, de la aplicación Mi Paraná. Bueno, muy bien, entonces. Estas son las noticias del 11 Digital. Que hemos compartido aquí con Román, enviando sus musicales. Ese es el tema.

0: ¿Por qué canta así?
1: ¿Eh?
0: ¿Por qué canta así? Parece que estuviera cantando de allí.
1: No, aparte que lo tenemos que deformar para que no nos corte Facebook.
0: Me estaba asustando.
1: Todos cantan como tontos porque le ponen autotune. En nuestras épocas, dice el familiar Aura, era contrapunto, decía José.
0: Ajá.
1: Por el tema de los patines eléctricos, eso. Los monopatines, por un lado está bien, dice que exijan seguro a los aparatos esos. Son un peligro, dice, en la calle.
0: Y sí, es verdad. O sea, es un medio de movilidad.
1: Ah.
0: Es como un triciclo. Sí, sí, sí. Vos saliste de la puerta de tu casa, está en triciclo. Ah. Es un medio de transporte. Te transporta, te lleva.
1: Claro, y ahora se.
0: Es un medio de transporte el patín ese, el monopatín.
1: Llegaron muchas motos chinas eléctricas a la Argentina también y.
0: Y si el futuro es todo claro, eléctrico.
1: Y
0: querido.
1: La publicidad dice, no pagas impuestos, no pagas nada, no pagas nada. Lo enchufás en tu casa y salí. Así dice la China, ¿viste?
0: Ajá.
1: Pero bueno, seguramente se va a reglamentar todo.
0: Bueno, si alguien está escuchando la radio, están pidiendo un gestor para transferir una moto, ¿eh? Hablando de moto.
1: Podríamos hacer un tema de esto nosotros, ¿eh?
0: Ajá.
1: Si hacen una...
0: Clan, ¿viste?
1: Clan, clan,
0: claro.
1: Clan, clan, clan.
0: ¿Viste?
1: Clan, clan, clan, clan, clan, clan. Clan, no tiene melodía, no tiene nada, la letra no.
0: No, la melodía la hace la voz.
1: No.
0: Eso es el acompañamiento. Sin decirme nada. Ah, pero la voz está buena, y la melodía está
1: payasada,
0: buena.
1: Es una payasada, dejate que de joder, es
0: no,
1: una
0: la
1: payasada.
0: La melodía está buena.
1: Es una payasada.
2: La melodía es top 1 de Billboard 2017.
0: Está buena la melodía.
1: Melodía tiene un tema de Charly García.
0: ¿Cuál es el original de esta canción? ¿Esta es conocida?
1: ¿Esa?
0: ¿Sí? ¿Esa, sí, por eso te digo.
1: Este es el original, sí.
0: Sí. Ah, pasa que me lo pones con dardillita y nos perdemos.
1: No, pero está igual. Es una tontería, no tiene nada eso.
0: A mí me gustó Zuna, Nerito de Ojos
1: Claros.
0: Sí,
1: ya sé que a usted le gusta.
0: Sí, ¿qué? ¿A vos te gusta la...?
1: Usted es una niña en un cuerpo de mujer.
0: Ah, cuidado. Six Seven.
1: Aguante.
0: NPC.
1: Aguante eso, Estéreo.
0: Aguante Charlie.
1: Say no more.
0: Es lo que yo le decía hoy al productor cuando estábamos trabajando, que la música de los coreanos, todo bien, el K-pop popular, toda esa música de Oriente, es una música lineal, no tiene.
1: No, todas horas.
0: No tiene ritmo, no tiene cadencia, no tiene marcación de tiempo, compás, nada.
1: Es ritmo.
0: No. Es solamente un ritmo lineal. No. Es como un locutor que habla derechito, no ve siempre igual y no hace modulación. No. Lo mismo, no habla con nosotros.
1: ¿Qué me vas a comparar con el tararara? Tararara.
0: No, ¿qué me vas a comparar? Verde.
1: ¿Qué me vas a comparar con un Queen?
0: No, poneme ahí, Charlie, mirá. Vamos, mirá la época de José. Ponele un Charlie, mirá. Pon Estoy Verde, no me dejan salir. Un temazo. ¿No, Román? Es un temazo.
1: Por más que...
0: Román tiene muy buen gusto para la música. Muy buen gusto.
1: Sí.
0: Porque vos te ponés a pensar esos temas, Lerner, toda esa música, no sé.
2: A mí la banda de rock que más me gusta de Argentina es Enanitos Verdes.
0: ¿Enanitos Verdes? Ah, los Enanitos también, mirá. Escuchá. Eso, tiene punchi, ¿eh? Charlie.

0: No, pero poneme Estoy Verde. Estoy Verde es un temazo. Es un temazo. ¿Vos sabías que Charly García es la única neurona de genio de este siglo?
1: Ah.
0: ¿Sí? Mirá.

0: hiper humor.
1: ¿Te acordás? La María está bailando, seguro.
2: Estoy verde, no me dejes salir.
1: ¿Qué aguanteas?
2: Estoy verde.
1: Otro tema, Enanitos Verdes. La otra tarde te esperé bajo la lluvia 2 horas.
3: Son las pastillas del abuelo.
1: Ah, las pastillas del abuelo son esas. Los otros comé, los abuelos era nada.
3: Ah, ahí está.
1: Algo de los abuelos
3: era.
1: Los abuelos
3: era.
1: Los abuelos era nada. ¿Y cuál es el enanito que te gusta vos de los enanitos verdes?
3: Y hay mucho, igual que ayer.
1: A ver. A ver, Darío, musicalizador. Igual que ayer.
3: Igual que ayer, Francés Limón. Amores lejanos.
1: ¿Y eso? No. ¿Qué es eso?
3: Igual que ayer.
1: Ah.

0: Después Soda. Soda. El otro come Cerati.
1: Para que no te sientas mal. Porque Enanitos Verdes también hicieron Mil Horas.
0: Ah, me parecía.
2: Hicieron mucho, hicieron Tu Cárcel también.
0: Sí, olvídate. Sí, sí. Vos no te hagas el gurisito.

0: ¿Viste que dice tengo un cohete? ¿Viste que uno canta cualquier cosa cuando canta? Yo decía tengo un boquete. Un boquete. Es parecido a un boquete.
1: Póngale un remiendo.
0: Un remiendo de tele. No, pero canciones como esta. Por eso te digo, los países de Oriente, toda esa música, estos chicos que hacen la música popular coreana, la música japonesa, la música china, viste que toda, viste que todo lineal, no tiene grafía musical.
1: Dice
0: no
1: María tiene. Que ella escuchaba Almendra, dice.
0: Muchacha Hojas de Papel.
1: Y andaba con los pañuelos, dice, de color en la cabeza, viste, los hippies.
0: Mirá la María. Los pañuelos de que de la época de del sótano beat, pero debe ser de los hippies, 70. Claro, los 70.
1: No, dice Leno, la chica de la boutique.
0: Ah, Leno, la chica de la boutique, claro. Un día de paseo en Santa Fe. Esa que decía, de pantalones anchos y de vincha, de camisa bordada color té. Esa ropa que te ponía, ¿por qué nos disfrazaban tanto? Ahí está, ¿ves? Para María.

0: con este tema los conoció José.
1: Ah, bueno, bailando te conocí.
0: Sí, andaba con los Hofford y botamanga de elefante, ¿viste?
1: ¿Te acordás? Claro, los Hofford. Claro. Y pelos al pelo largo. El extraño.
0: Y plataforma.
1: Y plataforma, ¿te acordás? Él no sabe, él no lo vio. ¿Vos no lo viste a los zapatos, los varones que usaban la plataforma? Los varones.
2: Me parece que.
1: ¿Los varones usaban taco y plataforma?
2: Claro. Puede ser que sean tipo, parecían como resortes.
0: No. Son como las clásicas que usan las mujeres ahora que tienen una cosa así abajo,
1: sí,
0: de madera.
1: Sí, de plataforma.
2: Sí, yo no. Yo tengo amigos que tienen una. Como esto, tienen zapatilla. Y tienen plataformas así gigantes y son como tubos.
1: Pero son zapatillas.
2: Son zapatillas deportivas.
1: Claro. Tienen el resorte. Sí, los he visto. No, estos eran zapatos de varón, de cuero, como las mujeres. Pero lo usaban los varones.
2: Mira.
1: Sí.
0: Tipo botines.
1: Y los pantalones anchos. No era pantalón palazo, como le llaman ahora el palazo de la cintura para abajo ancho. Eran pantalones campana.
0: Claro, venía chupina hasta la
1: rodilla. Hasta la rodilla y salía la campana.
0: Y claro,
1: y ahí era acampanado. Ajá. Onda española. Claro. Era eso, la campana española.
0: Y sin bolsillo adelante.
1: El pantalón sin bolsillo era el de vestir. Claro. Siempre el pantalón sin bolsillo fue el de vestir.
2: Claro.
1: Todos los pantalones con bolsillo son los sport, claro. Los comunes, digamos, los más.
0: Y bien ajustados. Por eso los Beatles, los Vichy cantaban así, vio, de tan apretado que era.
1: Me aprieta el pantalón. No, me muero. ¿Y las camisas? ¿Cómo nos poníamos esas camisas color hincha? María, ¿cómo hacíamos para ponernos esos vestidos floreados?
0: Los Hofford, dice.
1: Los Hofford eran los que venían a la cadera. Mm-hmm. Eran los Hofford. Sí. Con esas cadenas. ¿Te acordás de los cinturones de cadena? Mm-hmm. Unas argollas tenían los cinturones. Tremendo. Sí. ¿Te acordás? Mm-hmm. ¿Y los hot pan? En pleno invierno, con el shortcito cortito y el tapado de tejido hasta abajo, largo.
0: Ya, no, eso no lo conocí. Pero todavía se usa.
1: Hot pants se llama ese estilo. Sí. Ese estilo volvió a la moda retro.
0: Todavía
1: la
0: se
1: moda
0: usa
1: retro.
0: O sea, como si fuera una campera o un vestido de hilo.
1: Ajá.
0: Tejido.
1: Ajá.
0: Y abajo ponerle la bikini o el mini
1: short. O el mini short que le llamaban, y las botas altas, sí, caña larga. A ver, vamos a darle clase de bota a uno que yo sé que no conoce bota. Le preguntaron el otro día en Santa Fe cuánta clase de bota conocía. Bueno.
2: ¿Gané o no?
1: Y ganó porque era el cumpleaños de la novia, si no perdía.
2: No, erraste.
1: ¿Era aniversario?
2: Claro.
1: Ah, aniversario de novio era. Así
0: sí,
1: era.
0: Sí, jaja, dice María. Pero la usaremos, dice.
2: Yo dije tres.
1: Tres, son un montón.
0: Dice que te invita a ponerte mini, dice.
1: Uy, dale, me encanta. Sí, vamos María a salir de minifalda. Bueno, bota caña larga es la bota hasta arriba. Después tenés la bota caña corta, la bota más cortita. La bota texana, que es la que vos decías, que no sé cómo se llama, que son las botas vaqueras. ¿Vos dijiste
2: pero
1: otro nombre?
2: No, dije texana.
1: ¿Y dijiste texana?
2: Era la única que me salió.
1: Ah, bueno, muy bien. Y la de lluvia. Y después las botitas. Botita, botine. Toda esa botineta. Se llama botineta. El botín, la botineta. ¿Qué más tenés? ¿Cómo que se llaman esas? Las que son hasta acá, hasta arriba del todo. María, ¿cómo se llaman las botas que son hasta allá hasta el...?
0: Las bucanero.
1: Las bucaneras. Bucaneras. Esa. También. Son las que son hasta arriba del todo.
2: Esa, esa de nombre la conozco.
1: ¿De nombre?
2: Bueno. De nombre.
0: Si me pongo botas largas no me van a ver, dice María.
1: Preguntale qué usaba ella cuando iba al boliche. Que nos cuente. María, contame qué usabas en el boliche. Si iba a bailar o si no iba a bailar.
0: Y algo que era clásico también en esa época, pero para los que vestían un poquito más elegantes, digamos así.
1: Ajá.
0: Las poleras.
1: Los hombres usaban las poleras con saco, ¿te acordás?
0: Claro.
1: Todo elegante. Sandro eran las poleras, ¿te acordás?
0: Sí.
1: Sandro era...
0: Ahora tenemos los zapatos rotos, dice, y no, yo no iba solo a cumples de 15 nomás.
1: Ah, no le daban permiso.
0: No.
1: Ah, ¿y cómo lo conoció José? ¿En un baile? Que nos cuente. Nosotros somos chumos.
0: Sí, porque en esa época Facebook no había.
1: No había. Era el Facebook era la cartita. La cartita era la. Sí. Era el WhatsApp.
0: No, en un supermercado. Ahí lo conoció en un supermercado.
1: Pero qué estabas, que nos cuente cómo fue el primer encuentro. ¿Cómo
0: y bueno,
1: fue?
0: Van a comprar y los dos van a agarrar el mismo tomate. Yo ya se lo hago muy novela.
1: Ah, yo pensé que...
0: Él era repositor, dicen él.
1: ¡Epa! ¿Y cómo fue? ¿Cómo fue? ¿Cómo fue el encuentro? Ella fue a comprar un supermercado y lo encontró. Y él era repositor y ella lo miraba.
0: Charlábamos, dice.
1: ¿Y ahí?
0: Y una miradita va, una miradita viene.
1: Dice, entre góndola y góndola, chao. Ella le alcanzaba para reponer.
0: Y se armó el romance.
1: ¡Yeah! ¿Qué tal?
0: Da para una novela.
1: ¿En serio? Sí, para empezar a escribir una novela, una canción. Yo te compongo una canción al toque. Tirame data y te hago una canción, María. Dale, me encanta componer canciones. Tengo que hacerme un libro de canciones, me encanta.
0: Bueno, 20, 13 minutos.
1: Nos tenemos que ir, hermoso el programa, la verdad que hemos pasado bárbaro, divino. María querida, nos encanta que estés allí del otro lado, gracias por acompañarnos. Un beso inmenso a toda tu hermosa familia. Los hijos de María fueron con mis hijos a la escuela, así que tenemos un cariño de años, de conocernos,
0: dice,
1: de compartir.
0: La vamos a escribir, dice. Adiós, adiós y buen descanso, dice María.
1: Ay, Marita, gracias, mi amor, te queremos mucho. Bueno, mañana estamos con el doctor. Mañana estamos con el doctor manejando en cuatrimotor, ¿sí? Que hace rato no nos vemos con el doctor.
2: ¿Y saben lo que pasó?
1: Bueno, mañana va a venir el doctor, si Dios quiere, y Nacho, supongo yo. Quiero suponer. Así que, concretando, fútbol, hoy no. Hoy no es fútbol.
2: Hoy es fútbol estudiantes.
1: ¿Estudiantes? ¿Y sí. ¿Quién más?
2: Así que no pueden salir.
1: Hablamos de Boca y de River y todo eso y no preguntamos la tabla cómo están los otros equipos. ¿Para qué? Nosotros hablamos solamente de lo más importante.
0: Riestra está puntero, creo.
1: ¿Riestra?
2: ¿En dónde?
1: ¿Deportivo Riestra? ¿En serio? ¿Me estás jodiendo? Balacero. ¿Es verdad que juega San Lorenzo con Independiente el domingo?
2: Estudiante Corinthians, hoy, 9:30.
1: Ah, ¿hoy? ¿A las 9:30?
2: Por Libertadores.
1: Ah, oh. ¿Por la Libertadores?
2: Recién
1: me entero.
2: Ajá, el domingo juega Independiente 18:45.
1: ¿Con San Lorenzo? ¿Y esta noche en el Libertadores quiénes son?
2: Estudiantes, ajá. Corinthians.
1: Y Corinthians.
2: Ahora está jugando Liga de Quito contra Palmeiras, 0-0.
1: Claro, porque había un tal Insúa en San Lorenzo.
2: Emiliano Insúa, sí.
1: Ajá, ¿y ese chico dónde salió? ¿Jugador de fútbol? ¿De
2: sí,
1: San Lorenzo
2: aquello,
1: también?
2: Aquello viejo.
1: ¿De los viejos?
2: Ochentoso.
1: Ajá.
2: Muy ochentoso.
1: Ah,
2: lo,
1: mira.
2: Fue fue dos veces técnico de San Lorenzo. Es la tercera etapa esta.
1: ¿Y lo ha llevado a ganar torneos, esas cosas, no?
2: Cuando jugaba, ganaba torneo con San Lorenzo. Ahora, desde su etapa de técnico, es bien recordado. Pero San Lorenzo no ganó un título en 2014.
1: ¿Es conveniente que un jugador sea técnico?
2: Normalmente lo que le dan bien el técnico son los jugadores.
1: Precisamente.
2: Sí, claro, la mayoría de los técnicos fueron jugadores en su época.
1: Claro.
2: Malos o buenos, pero fueron técnicos. Por ejemplo, Guardiola, muy, muy, muy buen técnico, buen jugador. Hay veces que no pasa con Maradona, excelente jugador, pésimo técnico. Sí, muy buen jugador y muy buen técnico.
1: Maradona. Ajá.
2: Pero sí, yo creo que te da una ventaja. Hasta te da ventaja ser técnico cuando fuiste jugador.
1: Pero también tienen una formación aparte, ¿no es cierto? El técnico tiene una formación especial.
2: Sí,
1: ¿no?
2: sí. Ningún jugador sale de jugar de la pelota y dice: yo soy técnico y punto.
1: Claro, no, claro, por más experiencia que tenga.
2: Estudiás, claro. Tenés que hacer un estudio, tenés que tener un carnet, no puedes ir a presentarte así.
1: Mira vos. Sí, sí. Bueno. ¿Y los periodistas deportivos qué onda? ¿Cómo están?
2: Hay muy pocos periodistas deportivos que son técnicos reconocidos. Uno que es conocido por todos justamente es Rodo de Paoli, el técnico.
1: Mira.
2: Dejó un poco de lado el tema del relato y se hizo técnico de fútbol oficial en Chicago.
1: Mira.
2: Y después otro que ahora ya no está más, pero en su momento yo dirigí un club muy grande en Europa, Martín Anselmi, ahí está.
1: Mira vos.
2: Es un periodista deportivo acá que fue a dirigir al Porto, él dirigía en México primero.
1: Mira.
2: Y le fue bien, en Cruz Azul, ganó 3 títulos y se fue al Porto a dirigir. Y de ahí lo echaron. porque no tuvo un resultado.
1: ¿Cómo haces para saber tanto? Explícame. ¿Dónde está ese libro? A ver en qué lugar del culo. Por favor, me muero. Impresionante, un libro abierto. Me encanta, admiración de la abuelita. Impresionante. Vos lo de lo que le hablé, ¿sabe? De lo que le hablé. Pero de chiquitito, ¿eh? Desde niñito.
0: Hay que estar informado.
1: Ay, pero siempre.
2: Hay que saber un poco de todo.
0: Está jugando Riestra y Banfield también.
1: Riestra.
2: Por Copa Argentina. Uh-huh.
1: O sea,
0: vale 1-1.
1: O sea que en estos momentos tenés Copa Argentina, Copa, y Copa Sudamericana
2: y Copa Libertadores.
1: Y Copa Libertadores.
0: Y el Inter de Messi juega a las 21:30.
1: ¿Y Messi está jugando todavía en el Inter?
2: Sí, sí juega.
1: Ah.
2: Sí, un chagole.
1: O sea que él se retiró, pero de la selección.
2: Sí, sí, se retiró seleccionado.
1: Ah. Pero.
0: Y ahora va a ser el capitán Cuti Romero.
1: Cuti Romero. Ajá. Pero no era que iba a jugar con el hijo en el próximo mundial. No tiene chance, no. Messi, ya no. Al retirarse
2: que,
1: ya
2: tiene
1: no.
2: Que, tiene que. Nada, yo creo que si Argentina va a hacer eso, mínimo que el pie de Messi sea hiper capaz. Porque si lo va a llevar para la anécdota, no que ni se presente Argentina.
1: El chiquito juega bien, ¿eh? El Ciro. ¿Cómo juega el nanito chiquitito?
2: El grande también tiene futuro en teoría.
1: Mirá vos. Sí, sí. El otro día escuchaba a un. No me acuerdo. A Maradona, creo que era. Maradona. Sí, Maradona, en una nota. Que decía que Messi la hacía rodar a la pelota. Como que la seguía de una forma. Dice que era una jugada especial, explicaba.
2: Hoy estábamos con.
1: ¿Cómo es eso?
2: Con,
1: a ver.
2: Hoy estábamos con mi mamá hablando. ¿Qué de que hoy sana? Hoy vimos un partido del Barça donde ganó 5-1. Y le conté de ajá. Que el Barça en 4 partidos hizo 5 goles en todo. O sea, hizo 20 goles. Un equipo entero, en 4 partidos. Y le lo comparaba porque Messi en 2012, en 4 partidos, él solo hizo 12 goles. Él solo.
1: Ay, Dios mío. Porque Maradona decía que él no la tiraba la pelota, no la empujaba. La hacía rodar, la hacía girar, decía, a la pelota. Que la llevaba girando, no sé qué era una forma que a él le había llamado. Ya voy a encontrar el video, lo vamos a pasar no, exactamente.
2: Messi tiene un montón de jugadas.
1: Exactamente. Como...
2: Hay una jugada también de que él en el Barça que va cuando tira un enganche por un costado en el mismo movimiento con el otro pie en el aire toca la pelota. O sea, básicamente, imagínate que es como una persona que haga 2 movimientos en uno. Él toca la pelota por un costado y él, con la derecha. La pelota por un costado y izquierda. Y con la pelota por un costado y la toca para adentro y vuelta. Con la misma pierna y con la otra flotando. O también tiene una jugada que se hizo muy conocida hace poco. Que cuando él llega exigido a la mague, arrastra todo el pie. Hace toda la planta del pie, raspa el piso así. Para con tal de llegar.
1: No. Maradona decía. Yo ya voy a traer la próxima el video donde el Diego habla de Messi. Y donde explica cómo jugaba. Porque para él era único. Diego siempre dijo que era único Messi. Sí. Que no se parecía a nadie. Que nadie hacía lo que Messi hacía en la cancha. Así que bueno, la verdad que ojalá siga jugando. Pero bueno, ya no lo tenemos más en la selección. No,
2: mucho no se le puede. ¿Qué le vamos
1: ya está, a ya está, ya está, claro. Sí, misión cumplida. Sí. Mucho hizo.
2: Con todo. Hace como si podía retirar a los 25 que se retire
1: también. lo querían llevar o quería algo de Rosario, no sé qué estaban hablando, ¿no? También
2: sí,
1: para
2: mí la verdad que se quede en Rosario primero porque es como va a tener menos quilombo acá. Es pura, acá si va a venir lo van a meter presión a dos manos. Messi no se merece eso.
1: No,
2: y segundo tiene una pinta que juega contra Boca y le mete 5, así que que se quede allá nomás
1: en su casa. Se quede en Rosario,
2: no, que se quede en Miami.
1: Rosario no, porque le gana todo. Es como Di María, que no quiere irse.
2: No, pero bueno, Di María, porque siempre estuvo ligado a la presión. O sea, Messi, el triple, porque es Messi justamente. Pero bueno, Di María fue mucho más mediático con el tema de la selección argentina, las presiones y todo eso.
1: Ajá.
2: Ninguno de los jugadores se lo merece, pero bueno, Messi menos. No entendía si le van a andar pidiendo a Messi que gane un título con Newell's, cuando ahora Newell's está recién volviendo a pelear por los playoffs.
1: Pero ahora él... ¿Hasta cuándo tiene contrato para ahí en Miami?
2: Hasta el año que viene, junio.
1: ¿Hasta?
2: El año que viene.
1: ¿Hasta el año que viene? Ajá. Bueno, yo creo que...
2: Vale, la próxima traes la de Maradona.
1: Traigo la de Maradona. Traigo lo Maradona, te prometo. Porque la verdad, está para escucharlo, para disfrutarlo, para compartirlo. Porque se expresa de una manera el Diego que uno que no es futbolista no se da cuenta, ¿viste? El que está dentro de la cancha, digamos, es el que sabe cómo son las cosas, ¿no es cierto? Pero expresarse de esa manera me llamó la atención, ¿viste? Porque son distintas formas de jugar. ¿Patronato cómo va?
2: Patronato el otro día empató con Maipú, está a 2 puntos del descenso.
1: ¿En serio?
2: Sí, al Federal.
1: Por más que cambió ahora de técnico que
2: no sé quién es. Sí, pero no, fue para peor cambiar el técnico. Oh. Sí, estaba Marcelo Candia, que es un tipo que conoce el club como ninguna otra persona, y viene un tipo que no le da voluntad al equipo, que no le da voluntad al club.
1: O sea que ni siquiera chance le dieron a Candia.
2: Ganó un partido, mirá que ¿sí? ganó un partido, pero es que ganó porque el otro equipo no quería ganar para que su clásico rival le vaya peor. O sea, no, simplemente no se puede, no tiene que hacer Patronato para sacar a Candia porque no le acompañan los resultados. Pero tampoco que el equipo acompañe. Con Candia hubieron 2 partidos que iban 3-1 y se lo empataron a los dos. A los dos le empataron un partido 3-1 a los últimos 5 minutos. No sé qué tanta culpa tiene. No, yo para mí fue un error haberlo echado, pero bueno, ahora hay que bancársela. Ganó uno, perdió uno y empató un partido hasta ahora el técnico Patronato.
1: ¿Y quién es el que está...?
2: Marcelo Fuentes se llama.
1: Ah, Marcelo Fuentes. ¿Ya estuvo
2: como
1: él antes?
2: Como 5 ciclos estuvo antes.
1: Estuvo antes, sí, ajá, sí. Pero, ¿y Candia por qué se fue? Porque había...
2: Por mal resultado, la dirigencia ya no bancaba. Los hinchas, la mayoría lo bancaba, porque, como te digo, una forma de decir nada más de que estuvo en el club mucho tiempo dirigiendo.
1: Mirá vos, qué bárbaro, ¿eh? ¿Y las inferiores van bien? ¿Andan bien?
2: Sí. Ahora igual pierden mucho. Ahora Patronato, antes ganaba mucho más en división inferior. Ahora gana unas cuantas nomás. Por ejemplo, cuarta ganó, no ganó Patronato, ganó Neuquén. En quinta ganó River. No, en quinta ganó Naranjito. En sexta ganó River. El de allá de Paraná. Gana mucho menos que antes Patronato.
1: Qué lástima, ¿no? Qué lástima, porque es un club... Uno de los clubes más fuertes de Paraná, ¿no?
2: El más fuerte. ¿Y el único club de Entre Ríos? Hay dos planteles profesionales en todo Entre Ríos.
1: Ajá.
2: Patronato y Gimnasia Concepción de Uruguay.
1: Son los más
2: fuertes. Son los únicos dos clubes con plantel profesional y no son los mejores porque, no sé, Neuquén salió bien campeón.
1: Uno de los clubes más fuertes de Paraná, ¿no?
2: El más fuerte. ¿Y el único club de Entre Ríos? Hay dos planteles profesionales en todo Entre Ríos.
1: Ajá.
2: Patronato y Gimnasia Concepción de Uruguay.
1: Son los más
2: fuertes. Son los únicos dos clubes con...

0: Y cuando meten en la política, en el fútbol.
1: Ya no se puede,
0: se pudre todo. Sí. Decime una cosa, ¿qué me ibas a decir cuando empezaste el programa, cuando empezamos el programa, de las Leonas? Algo me ibas a contar de las Leonas.
1: Ah, porque se hizo conocida con una jugadora de la. Se hizo conocida. La loca se hizo conocida porque estaba en streaming y le dicen. Messi la saludó, ella es campeón del mundo, ¿viste? Que se vino tipo campeón del mundo ella.
0: Sí.
1: Países Bajos.
0: Sí, sí.
1: Y bueno, le dicen, qué copado, lo saludó Messi, lo saludó la AFA y todo eso. Y la chica dice, la Leona, yo ni me acuerdo el nombre.
0: Sí, yo también, la que hizo el gol de.
1: No, triunfo. No, ni se conocía la loca.
0: Ajá.
1: Pero suelta una frase que es al. Totalmente al cohete. Pero que dice. Bueno, también. Primero dice. Bueno, pero también nos salió de la lucha.
0: Ajá.
1: Hablando de lucha y mar.
0: Sí, la lucha y mar.
1: Joderazo total.
0: Ajá.
1: Y bueno, arrancó a mencionar jugadora histórica de la selección de hockey. Y ajá. Dice: a mí me molesta. Porque que te salude Messi es como, bueno, te saluda Messi y ya está.
0: Ajá.
1: Esas son sus palabras.
0: Ajá.
1: La historia nuestra es mucho más importante que la de la selección.
0: Wow, es fuerte eso, ¿eh?
1: La de las Leonas.
0: Ajá.
1: Dice que es más importante que la selección. Y básicamente ninguneó el saludo de Messi. O sea, le dijo, bueno, lo saludo a Messi y ya está.
0: Ya está, ¿para qué?
1: ¿Quién es?
0: ¿Quiénes son? ¿Quiénes lado, son?
1: Es como que dijo, bueno, pero también nos habló Lucha Aymar.
0: Sí, lo mismo. Nah. Escuchame una cosa. Sí, la Lucha Aymar es de Rosario, me parece, ¿no?
1: La Lucha Aymar de Rosario. Es no que sé. Nadie le puede decir nada a Lucha Aymar.
0: Qué bárbaro, ¿no?
1: Fenómeno total.
0: ¿Pero qué?
1: Ocho
0: qué?
1: Veces mejor jugador del mundo.
0: Pero qué golazo que hizo. ¿Vos viste el gol que hizo? El gol del triunfo.
1: Sí.
0: Impresionante. Yo la verdad que me quedé helada cuando
1: lo vi. Pero bueno, todos se quedaron con ese tema de ¿por qué ningunear a Messi?
0: Y para colmo, o sea, ningunear a Messi y meterse con la selección, que es lo más grande que tenemos como argentinos.
1: Mirá, si querés vamos a la Gran Voz y te pongo el video en el micrófono.
0: Dale.
1: Así lo escuchás.
0: Ya nos vamos total, nos robamos un ratito, un poquito, ya no estamos yendo. Le robamos un poquito de sintonía porque está buenísimo esto del deporte, me encanta.
1: Ahí va.
0: A ver.
2: Pará, Leo Messi la saludó. La saludó la AFA, la saludó Leo Messi.
0: A ver.
2: Saludó Lucha. Sí, bueno,
3: Lucha estuvo allá.
2: Lo nervioso que está. A mí me molesta, perdón. Yo, todo bien con la selección de fútbol, pero como que todos querían que le salude Messi. Chicas, es Messi, o sea, no pasa nada. Lo importante es que está Lucha, estaba Mechi, estaba Ceci. Bueno, vos, Mai, o sea... Como nuestra historia es mucho más grande que la que tienen, o sea, pero por ahí nosotras sí, obvio, pero nosotras estamos.
1: Fíjate que le iba a soltar y se arrepintió el toque.
0: ¿Pero
1: mira, Victoria Granato se llama.
0: Ajá, la de la que hizo el gol.
1: No, pero no.
0: Pero aparte son dos deportes diferentes, no podés mezclar.
1: No, y menos, o sea, comparar cualquier otro deporte en Argentina, menos el fútbol.
0: Pero obviamente.
1: Y menos con Messi.
0: Pero menos con el único del mundo. Aparte, es como decir, bueno, la época de los Pumas, que eran los Pumas, lo único es el rugby, ¿te acordás de los Pumas?
1: Sí.
0: Que existían los Pumas y no se hablaba más que los Pumas y el fútbol estaba abajo. Después el fútbol subió, campeones del mundo. O sea, Argentina salió campeón del mundo en el 78, pero al fútbol no le dieron bolilla. ¿Viste? Estaban los Pumas, el rugby. Y después, bueno, en el segundo fue en 1986, ¿no? Ajá. Bueno, más o menos ahí empezó. Pero,
1: Con Maradona.
0: Pero recién se le empezó a dar auge al fútbol y la importancia de la selección desde Qatar. 2022, como que empezó recién
1: esto. Sí, porque hubo un vacío enorme desde el 1993.
0: Claro.
1: Que es la Copa América hasta 2021, que es el todo ese lapso de Argentina sin ganar nada.
0: Claro.
1: No ganaron nada Argentina.
0: Claro, sí.
1: Pero con esto me hizo reflexionar de que el deportista más grande de la historia es Messi, en Argentina y en todos lados.
0: Cuídate.
1: Porque viste que en Argentina siempre está el famoso debate de quién es el mejor deportista y todo, destacan a Ginóbili porque en un deporte que ningún argentino estuvo cerca de hacer algo, fue el mejor de todo.
0: En básquet,
1: exactamente. Uh-huh. Lucha Aymar, Fangio, sí, todo lo que vos quieras.
0: Sí.
1: En el deporte más practicado, más conocido del mundo, el mejor le saca diferencia, el segundo ya está.
0: Pero de todas maneras no hay comparación, porque son deportes diferentes.
1: Sí,
0: porque yo creo que cada uno lo suyo, ¿no?
1: No entendí el concepto, o sea, no sé en qué cabeza cabe no decir... Bueno, en el momento, bueno, me saludó Messi, muchas gracias. También
0: claro.
1: En vez de decir, perdón, pero Messi no significa nada.

0: No, no, no, no, no.
1: Mira, estás en Argentina.
0: Más vale, sí. La soberbia.
1: Pero es que lo peor de todo es que después sale. ¿Quién le va a decir algo si nadie la conoce?
0: Y no, aparte, eso es narcisismo, ¿ves? Eso es ser narcisista. Pero soy más lindo, soy el mejor, soy el único. No, pará. Messi fue mundial. Mundial.
1: ¿Y el loco
0: mundial?
1: No.
0: Mundial. Messi fue.
1: Es mundial.
0: Es mundial.
1: Va a ser mundial
0: y siempre,
1: nadie va a sacar
0: y
1: eso.
0: Siempre que haya pasado lo que haya pasado en el deporte, porque lamentablemente fue muy, muy triste y muy feo lo que pasó. Pero ¿y al final qué va a pasar? ¿España no va a volver a jugar con Argentina o algo de eso? ¿Qué
1: pasó? Juan tiene pendiente la finalísima.
0: Ajá. Pero ella no va a jugar, Messi.
1: No, no va a jugar.
0: Claro. Vamos a ver quién le pisa el poncho ahora.
1: Ajá.
0: ¿Quién lo cubre? ¿Quién le va a hacer las cosas? Bueno, dejemos para otro día. La semana que viene traemos lo de Maradona, porque está muy bueno lo que dijo Maradona de Messi. Y bueno, muchas gracias, gente. Hasta acá llegamos. Ya empezamos con el romántico, que tenemos que hablar de un tema. ¿Sabés de qué vamos a hablar?
1: ¿De qué?
0: Porque tenemos también una chica que trabaja en producción, que está muy bueno, una aportante del descalificador. La persona que descalifica es porque ha sido descalificada desde el vamos. Entonces, estamos viviendo en una sociedad en donde hay muchas personas que descalifican. Así que vamos a trabajar con ese contenido en el día de hoy, ¿eh? Es bueno, está bueno, ¿eh? Realmente. A pedido de los oyentes. Así que nos vamos, gente. 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
0: Nuestro productor ejecutivo,
1: Julio Alberto El Nono.
0: Eso, y el voz en off del programa,
1: Diego Martín Aguirre.
0: En operación técnica, el máster
1: Rubén Darío Costa.
0: Asesora de contenidos,
1: María Beatriz Galván.
0: Co-conductor del programa, un genio, él es
1: Román Gabriel Aguirre.
0: Y en la locución y conducción,
1: Estelita Teli Galván.
0: Ahí estamos, ¿qué le decimos a la gente, Dieguito?
2: Cuando nos volvamos a encontrar, les diremos que cuando soplan vientos de cambio, algunos construyen muros y otros molinos. Volveremos para soplar con la fuerza de los
0: vientos musicales. Chau, chau, chau, chau, chau.

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0: En esta noche fría de invierno, no se quiere el invierno. Nos sigue acompañando el frío y este hermoso programa que hace tantos años estamos haciendo y compartiendo en cada encuentro. 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Y en la locución y conducción, quien tiene el gusto de hablarles, una estrella en la noche.

0: Bien, hoy vamos a tocar un tema que, hablando con la gente, comentando lo que pasa en la sociedad, me dicen, vos sabés que yo estoy viviendo una situación personal con una persona que me descalifica. Una persona que toma con abuso de autoridad la comunicación conmigo. Entonces yo le dije, bueno, vamos a trabajar sobre ese contenido. Lo que sí puedo decir que me quedó muy grabado, porque no es la primera vez que vamos a hablar de este contenido precisamente, el descalificador, la persona que descalifica al otro, que la degrada, la menosprecia. Que toda persona que descalifica es porque ha sido descalificada. Pero me gustaría hablar un poquito del tema y también escuchar algunos audios de los que están preparados para estas situaciones, ¿no? Estas personas que desvalorizan, como les dije, menosprecian y desacreditan a los demás. Muchas veces, para sentirse superiores o para quitarle valor a lo que el otro hace. Descalifica lo que haces. Puede aparecer de distintas maneras, ¿no? Pero mejor, ¿podemos escuchar el audio? Vamos a escuchar el audio y a ver qué nos dice Bernardo Stamateas. Vamos a ver qué dice el psicólogo Bernardo Stamateas sobre el descalificador.
1: La gente tóxica, ¿quiénes son? ¿Cómo aparecen? ¿Cuál es su objetivo? ¿Qué hacen en nuestra vida? Vamos a analizar los más frecuentes. El envidioso, el meteculpa, el quejoso, el agresivo, el psicópata. ¿Qué podemos hacer? ¿Cómo podemos cuidar nuestro mundo emocional? De eso se trata, de poner límites e invertir en la gente que añada valor a nuestra vida. ¡Ay, la gente tóxica! Levante la mano el que conoce algún tóxico. Todos levantamos la mano en el trabajo, en la familia, los amigos, los tóxicos ocasionales, porque están la gente que nos vinculamos todos los días. El tóxico es una persona que necesita destruir la estima, necesita nivelar para abajo. Son adictos emocionales a lastimar a los demás. Necesitan robarnos la energía al mejor estilo Conde Drácula, sacarnos la sangre para ellos sentirse bien. Son personas que lo hacen conscientemente, el envidioso, el quejoso, el meteculpas, el agresivo, son conscientes de que nos están lastimando. ¿Cómo entra esta gente a nuestra vida? Como amigos. Vienen como amigos, empiezan a hablarnos y una vez que ocupan nuestro círculo de intimidad afectiva, es decir, la lista donde está la gente que amamos y que nos ama, quedan allí y desde adentro nos empiezan a lastimar. Son personas que necesitan, como un barril sin fondo, permanentemente destruirnos, lastimarnos, nivelarnos para abajo. Gente tóxica. En todos los ámbitos existen, siempre existieron. El primero que te quiero compartir es el quejoso. El quejoso necesita generar un ambiente de malestar. Inventa un displacer para quejarse. Conseguí trabajo, pero me queda lejos. Tengo pareja, seguro que te van a engañar. Hay algo que necesitan generar ese malestar para transmitir esa queja. ¿Qué busca el quejoso? El coro de quejosos, gente que le aplaude y que le diga, sí, qué tremendo que está todo. El quejoso tiene mucha culpa y no puede disfrutar. El concepto que tenemos que tener claro es que el quejoso no quiere estar bien, porque el objeto de su deseo es mantener la queja. Por eso lo peor que podemos hacer es tratar de ayudarlo. Dicen que estaba una viejita y estaba en la plaza, y estaban por inaugurar un tren, y estaba lleno de gente, y la viejita decía, no va a andar, no va a andar, no va a andar. Viste que hay gente que hace caras, ¿no? Están en reuniones y hacen caras para que los demás los vean. Y la viejita hacía caras y decía, no va a andar, no va a andar, y el tren arrancó. Y la viejita decía, no lo van a poder parar, no lo van a poder parar, porque hay gente que no hay tren que les viene bien. Siempre van a estar quejándose. ¿Qué tenemos que hacer con los quejosos? Quejarnos nosotros más que ellos. Cuando alguien te dice, este trabajo es una porquería, decir, ¿qué trabajo? El trabajo no, el país, esto explota en cualquier momento. Quejarnos más sorprende al quejoso y por ahí se transforma en un poquito más positivo. Gente quejosa. Otra personalidad tóxica es el meteculpa. El meteculpa, ¿te acordás de esas mamás de antes, esas abuelas que juntaban plata para comprarse la muda de ropa para cuando fuesen internadas en el hospital? O esas mujeres que decían, no, yo tengo la vajilla de porcelana para visitas especiales. Y a vos te daban una taza toda rota. Son esas personas que no pueden disfrutar. Porque la culpa es bronca contra uno mismo. La culpa es no me lo merezco. Sufrí mucho, el sacrificio es la palabra preferida de su diccionario emocional y la persona que se siente culpable necesita demostrar que está sufriendo, que está pagando, porque la culpa es eso, es bronca contra uno mismo por no alcanzar el ideal. Entonces hay que pagar peaje. ¿Y el peaje cuál es? El sufrimiento. Como esas mujeres de antes que decían, ya me maté limpiando la casa, ahora sí me tomo 5 minutitos para mí. Es decir, ya pagué con dolor y con sufrimiento. ¿El meteculpa qué hace? El meteculpa señala y dice, yo sufrí por vos, te cargué en mis brazos, no formé pareja por vos, vos me arruinaste la vida, vos deberías haberme llamado. No tenemos que hacernos cargo de las decisiones de los demás. Tenemos derecho a ser felices y a disfrutar de la vida. Otro tóxico que nos vamos a encontrar son la gente agresiva. El agresivo es un inseguro, es una persona que como no tiene buena estima, necesita agredir. Cuanto más insegura es la persona, más agresiva se va a volver. ¿Qué tenemos que hacer con la gente agresiva? No engancharnos. Dicen que si uno pelea con los dos se ensucian, pero a los cerdos les gusta. ¿Qué quiere el agresivo? Que respondamos con agresión. Entonces, no engancharnos. Hay algunas técnicas bien buenas que podemos implementar. Por ejemplo, la técnica de los monosílabos, que es decirle ajá, a, mirá, u, no engancharnos. Hay otra técnica que la aprendimos de nuestros hijos, que es el disco rayado. ¿Te acordás cuando decían, dame un alfajor? No, un alfajor, no, un alfajor, no. Bueno, toma un alfajor. Mantenernos firmes, hoy voy a salir, no porque hoy voy a salir, hoy voy a salir. Mantenernos firmes. En una investigación que se hizo en los Estados Unidos, se les enseñaba a los chicos del secundario que cuando le ofreciesen droga, porque los traficantes les regalaban la droga para drogar a los chicos y meterlos en el circuito del consumo, la técnica más eficaz para frenar esto era que ellos tenían que decir que no. Y cuando el traficante le preguntaba, ¿por qué no te querés drogar? Si no te hace mal al cerebro, ¿por qué no? ¿Pero por qué? ¿Por qué no? No hay nada más poderoso que un disco rayado, que mantenernos en no, que mantenernos firmes en nuestra postura, no engancharnos con la gente agresiva. Hay otro tóxico que es el psicópata. El psicópata son esas personas que no tienen culpa, no tienen angustia, no tienen límites, te dicen todo lo... Son esa gente que te dice, yo digo todo lo que sea y no me callo nada. Son personas que no piensan, esto que voy a decir va a ayudar, va a sumar. Son personas que no tienen culpa, angustia, miedos, personas de acción. El psicópata, no sé si te pasó, que por ahí hablaste algo y después te quedaste mal. Dijiste, uy, ¿por qué lo dije? ¿Por qué no me callé? El psicópata no, el psicópata no le importa nada, porque no tiene ni culpa, ni remordimiento, ni absolutamente nada. Tenemos que hablar claro con esta gente. porque es gente insensible, cosifican al otro. El otro es un objeto de uso y de descarte y tenemos que poner límites. Podríamos hablar del envidioso. ¿Qué hace la envidiosa y el envidioso? Necesita destruir, descalificar lo que envidia o descalificar al que envidia porque siente una profunda bronca y dolor por el éxito del otro. No le contemos nuestras bendiciones a todo el mundo. Si tenemos un envidioso cerca, mejor no contarles nada. Y si el envidioso se enteró de las cosas buenas que nos pasan, nosotros descalificarlas. Che, ¿así que te compraste un coche? Sí, pero mira que es una porquería, ¿eh? Y el envidioso se siente bien.